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0: ¿Qué tal, querido público? We are back right here on The Party Show. Yo soy Danny Oz.
1: Yo soy DJ Sam.
0: Estamos ahí escuchando una rolita, un refrito, a eso que les llaman refritos. Un gran éxito del buen, el rey Vicente Fernández, ahora interpretado por El Potrillo. Y hablando del Potrillo, fíjense que ya se anunció que se va a llevar a cabo en la Minerva de Guadalajara próximamente lo que han denominado como la serenata más grande del mundo. Y eso es, DJ Sam, un conciertazo gratis en la Minerva con Alejandro Fernández y Julián Álvarez. ¿Cómo la ves?
1: Oye, gratis, me parece. Gratis. Me parece una gran competencia como los conciertos gratis en el Zócalo. Pero así en es. Guadalajara ahora.
0: En la Minerva, en la Minerva, que se ubica sobre la glorieta de Avenida Ignacio L. Vallarta y Avenida López Mateos, o sea, al aire libre, tipo acá como si estuvieran parecido, ¿no?, al Zócalo.
1: Sí, sí, sí, la verdad, pues ya se acerca este evento. Yo pienso que hay chance hasta rompen un récord Guinness.
0: That's right, así es que any of you are Alejandro Fernández fans, head out to Guadalajara, ahí en la Minerva se va a armar, ¿no?
1: Totalmente, y ¿sabes qué? Me parece algo, una iniciativa muy buena por parte de estos dos gigantes de la música, cada quien con su estilo, y que den una, que lo denominen como esto, una serenata, todavía hasta lo vuelven un poco más romántico, ¿no?
0: Así es, y qué padre que se dice que Alejandro levantó, bueno, no, sacó un video donde él mismo le hace la invitación a Julián Álvarez, así es que eso se va a poner bueno, les daremos más detalles, pero esto va a ser el jueves 25 de junio, o sea, ya el jueves 25, para que estén atentos, seguro va a estar televisado. La Minerva, se va a llevar a cabo la serenata más grande del mundo con el Potrillo, ¿no?
1: Y Julián.
0: We'll be back right here on The Party Show.
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0: People, I'm Danny Oz.
1: Yo soy TJ Sam.
0: Bueno, y ahora nos toca irnos al segmento que Laura Tejeda de Imperial Valley y Mexicali.
1: Así es, vámonos directo con Laura Tejeda hasta Imperial Valley y Mexicali.
0: Let's go.
2: Hola, los saludo en este día de grandes emociones para México. Y hablando del partido, les informo que un jovencito mexicalense, Cachanilla, Mateo Reina, es el elegido para portar la pelota oficial del encuentro entre México y Chequia. Un reconocimiento reservado para jóvenes que han destacado por su desempeño dentro del terreno de juego. Mateo se ganó esta oportunidad gracias a la sobresaliente actuación que tuvo durante el torneo organizado por KIA, donde llamó la atención por su calidad, personalidad y entrega. Su desempeño fue tan destacado que una leyenda del fútbol mexicano, como es Jorge Campos, quedó impresionado con su nivel y se convirtió en uno de los principales impulsores para que recibiera esta experiencia única. Ahora, este joven mexicalense vivió uno de los momentos más importantes a su corta edad, siendo parte del evento histórico y representando con orgullo a Baja California y a México en el escenario más grande del fútbol mundial. ¿Qué tal, Orgullo Cachanilla para el mundo. Hay que seguir muy de cerca a Mateo. Con esta información me despido. Soy Laura Tejeda para The Party Show con Daniels y DJ Sam.
0: That was Laura Tejeda desde Imperial Valley y Mexicali. Thank you very much. We'll be back right here on
1: The

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4: En conferencia, la gobernadora Marina del Pilar Ávila Olmeda declaró que no puede garantizar que no vaya a haber apagones pese a la inversión que se hizo en infraestructura eléctrica para Mexicali. La mandataria estatal insistió en que se hizo un reforzamiento importante en generación de energía y también en la rehabilitación de la red eléctrica. Por otro lado, Mónica Vega, directora de la Comisión Estatal de Servicios Públicos de Tijuana, informó sobre el avance de la rehabilitación de los 13 andadores ubicados en la Avenida del Pacífico, en la sección costera de Playas de Tijuana. El proyecto integral busca eliminar de forma definitiva los escurrimientos y derrames de aguas negras que por años han impactado la salud pública y la imagen de esta zona turística.
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1: Let's go.
2: Hola, ¿qué tal? Espero que estén teniendo muy buen día. Les saluda Laura Cruz desde San Diego con algunas ideas para disfrutar este jueves. Porque si buscas productos frescos, comida deliciosa y un gran ambiente familiar, puedes visitar el North Park Thursday Farmers Market, que se realiza de 3 a 7 y media de la tarde sobre el North Park Way. Encontrarás productores locales, artesanías, música en vivo y actividades para toda la familia. Para las personas que les gustan la cultura, una excelente opción es recorrer el Art District Liberty Station en Point Loma, donde podrás disfrutar de galerías, estudios de artistas, exposiciones y espacios creativos en un entorno histórico y completamente accesible al público. Pero si prefieres disfrutar del aire libre, una visita al Imperial Beach Pier siempre es una gran alternativa gratuita. Camina junto al mar, disfruta de la brisa del Pacífico y observa el atardecer. Aprovecha una de las playas más relajadas del condado de San Diego. Yo soy Laura Cruz, que tengas un excelente día, disfruta del verano y continuamos con Danny Oz y DJ Sam and The Party Show.
0: That was Laura Cruz, all the way from San Diego. I'm Danny Oz.
1: Yo soy DJ Sam.
0: And we'll be back right here on The Party Show.
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0: Party People, hemos llegado ya al final del día de hoy. Qué hermoso día y qué hermoso también que nos acompañaron todos ustedes que nos escuchan. Muchas gracias por ser tan fieles a The Party Show y a Esquina 32 Radio. Yo soy Danny Oz.
1: Yo soy DJ Sam.
0: 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Viene la oportunidad de ganarse boletos para un gran grupo de K-pop. ¿Qué no, DJ Sam?
1: Ojo, para que estén pendientes. Estén pendientes del próximo concierto de Enhypen.
0: Enhypen, que vendrá a San Diego, ¿cierto?
1: A San Diego en julio.
0: En julio. También tenemos, vamos a hablar de la promoción de los boletos para el gran concierto de Julieta Venegas, también en San Diego. Y además, el Grupo Frontera.
1: Ojo, ¿eh?
0: Así es, el Grupo Frontera, que también llegará a San Diego, baby. Estén atentos para que vean los detalles en las redes sociales de Party Mix FM y para que escuchen al aire, ¿no? También los detalles de las dinámicas.
1: Sí, sí, sí. Estén muy pendientes de todas nuestras redes sociales, de todas nuestras plataformas, para que no se pierdan ni un solo detalle y ustedes tengan esa oportunidad para ganar.
0: Así es, querido público. Mañana será otro día. Another day to shine. Another day to have a lot of success and be productive. Así es que hay que ser productivos y aprovechar que, pues, mañana será otro día, ¿no?
1: Oye, pero mientras hoy vamos a continuar con el partido.
0: That's right, baby. So, check it out y vamos a echarle porra siempre a México. Yes. A nombre de Esquina 32 Radio y nuestro CEO, el Dr. Adolfo Solís, thank you for tuning in. I'm Danny Oz.
1: Yo soy DJ Sam.
0: And this was The Party Show.
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2: ¿Qué es así?

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3: Hoy.
4: Revista del consumidor. Radio. Polvo, lluvia, tráfico. Nuestro coche aguanta de todo, pero mantenerlo limpio no tiene por qué ser un lujo. Hoy te enseñamos cómo preparar un shampoo para lavar el auto. Anota la receta y dale a tu auto el brillo que se merece.
2: Revista del consumidor.
4: En la actualidad, crear nuestras propias tecnologías domésticas es la opción ideal para elaborar productos básicos con ingredientes de calidad y muy accesibles.
5: Lo mejor, no tenemos que buscar por horas lo que necesitamos, ya que lo encontramos en tiendas de materias primas y droguerías. Por eso vamos a preparar nuestro propio shampoo para lavar el auto. ¡Manos a la obra!
4: Recuerda que cada receta está aprobada por el Laboratorio Nacional de Protección al Consumidor. Los ingredientes que vamos a utilizar para hacer 750 mililitros son una taza de agua purificada, una pizca de colorante vegetal azul, una cucharada sopera de cera de carnaúba, dos tazas de lauril éter sulfato de sodio y cuatro cucharadas soperas de polisorbato 20.
5: También vamos a necesitar los siguientes utensilios: una taza medidora, una cacerola con capacidad de 2.5 litros, un embudo, una cuchara sopera y una botella de plástico de 750 mililitros con tapa. Su preparación nos va a tomar nada más y nada menos que 25 minutos. Sin duda, una gran ventaja.
4: Para poder elaborar nuestro champú para auto, comenzamos vertiendo el agua en la cacerola y la calentamos. Una vez caliente, agregamos polisorbato 20 y revolvemos. Cuando el agua esté a punto de hervir, agregamos una cucharada sopera de cera de carnaúba. Agitamos hasta que se incorpore por completo y dejamos hervir durante 3 minutos. Retiramos del fuego, agregamos el lauril éter sulfato de sodio y removemos suavemente. Después incorporamos el colorante y mezclamos hasta que el color sea uniforme.
5: Por último, con ayuda del embudo, envasamos nuestra mezcla en la botella de plástico y colocamos una etiqueta con el nombre del producto, la fecha de elaboración y de caducidad. En este caso, considera que su tiempo de caducidad es de 6 meses. Finalmente, pero no menos importante, hay que guardarlo en un lugar fresco y seco, fuera del alcance de niñas y niños. ¡Y listo! Tenemos nuestro propio shampoo para auto. Para usarlo, toma en cuenta que para 10 litros de agua se deben disolver aproximadamente 15 mililitros de shampoo. Al final del día, apostar por las tecnologías domésticas no es solo una forma de ahorrar, es tomar el control de lo que consumimos.
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5: ¿Recuerdas la última vez que te reíste tanto que te dolió la panza?
6: ¿O esa tarde en que comiste con toda tu familia y sin saber por qué sentiste que todo estaba bien en el mundo?
5: Eso que sentiste tiene nombre, tiene ciencia, y aunque parezca increíble, se puede medir. Hoy hablamos de la felicidad. La Organización Mundial de la Salud dice que la felicidad no es solo una emoción bonita. Es un estado que causa bienestar, que alarga la vida y que nos protege frente al estrés, la depresión y los golpes duros que trae la existencia. La felicidad involucra emociones positivas que nos ayudan a mantener relaciones sociales y laborales más sanas. No es que los felices no tengan problemas, es que cuentan con herramientas emocionales para enfrentarlos sin quebrarse. Según el Informe Mundial de la Felicidad 2025, impulsado por la ONU y la Universidad de Oxford, México entró por primera vez al top 10 de los países más felices del planeta, en el lugar número 10 entre 147 naciones. ¡Sí! ¡Lo escuchaste bien! El país que inventara el taco, la fiesta de 15 años y el no te preocupes, todo se arregla, resultó ser de los más felices del mundo.
6: Y no es casualidad.
5: Ese informe mide cosas como el ingreso, la salud, el apoyo social, la libertad, la generosidad y qué tan libre de corrupción se siente la gente. Pero los investigadores descubrieron algo que a los mexicanos no suena familiar.
7: Y por acá están saliendo las tostadas, están los chiles, no pueden faltar los chiles porque si no... ¿Qué tenemos ahí, jóvenes?
5: Compartir la mesa con otros es uno de los factores que más felicidad genera. Comer acompañado, tener a alguien de confianza para los momentos difíciles, saber que no estás solo, eso que en México hacemos casi sin pensarlo, resulta ser oro puro para el bienestar. Ahora, la ciencia también se ha transformado. Durante décadas, la psicología se enfocó casi exclusivamente en estudiar lo que nos hace sufrir: las enfermedades mentales, la ansiedad, la tristeza profunda. Pero a finales del siglo XX, surgió un nuevo enfoque llamado psicología positiva, que le dio la vuelta a la moneda y se atrevió a preguntar: ¿qué nos hace fuertes? ¿Qué nos hace convivir mejor?
6: ¿Y qué experiencias nos llenan de sentido?
5: Estos estudios también buscan identificar los obstáculos que nos impiden sentirnos bien y cómo superarlos para vivir en armonía. Y en México ya tenemos quien estudie esto de cerca. Desde 2018, la UNAM cuenta con un laboratorio de la felicidad, ubicado en el Centro Regional de Investigaciones Multidisciplinarias en Cuernavaca. Ahí se investiga cómo construir bienestar en escuelas, familias y comunidades. Trabajan con terapia del reencuentro, talleres de manejo de emociones y algo tan sencillo como revolucionario: promover el buen trato entre las personas. Cada persona construye su felicidad de manera distinta. Sí, pero la ciencia ya nos confirmó un secreto que las abuelas de este país siempre supieron: la felicidad no está en tenerlo todo, sino en compartir lo que se tiene. Así que hoy, antes de dormir, manda ese mensaje, haz esa llamada, comparte esa cena. Porque ser feliz, más que un golpe de suerte, es un acto que se cultiva todos los días con los demás. Con información de Una Mirada a la Ciencia, publicación de la Dirección General de Divulgación de la Ciencia de la UNAM. Les saluda Mónica Genis.
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3: Me encanta compartir contigo este espacio. Soy César Lozano, iniciando Por el placer de vivir internacional. Saludando a mis amigos en los Estados Unidos y en México, en la República Mexicana, que me escuchan a través de diferentes estaciones. Gracias, gracias de corazón, porque cada día somos más los que escuchan este programa. El día de hoy, dos temas importantísimos. ¿Las segundas oportunidades funcionan? Me encantaría oír tu opinión, leerla. Dame la nota de voz. Mándame mensaje ahorita en el WhatsApp del programa +52 81 28 610 170. ¿Funcionan las segundas oportunidades? ¿Funcionan, Joel?
4: Híjole, doctor.
3: ¿Algún día has dado una segunda oportunidad a alguien?
4: No he dado segundas oportunidades. Yo creo que no. Yo creo que se termina esa confianza y hay que trabajarla muchísimo.
3: ¿Están las tres cámaras encendidas? Muy bien. Yo pregunto. ¿A ti te funcionó una segunda oportunidad darle por segunda? Es que hay mucha gente que está casada y dice, yo me peleé con mi marido y luego cuando volvimos, volvimos.
4: ¿Fue peor o fue mejor?
3: Con mayor intensidad.
4: Ah, bueno, entonces había que trabajar la relación.
3: Y acuérdate de la persona que vino aquí que dijo que le fueron infiel. Y dijo, después de la infidelidad, cuando estuvimos a punto de divorciarnos, cállate la boca, se encendió la habitación. Fuerte. Era una cosa tremenda.
4: Yo depende, no sé, en qué haya fallado. Si fue infidelidad o fue...
3: ¿O fue qué?
4: O fue porque se acabó el amor, punto.
3: Bueno, de esto también vamos a hablar de otro tema. Cuidado de vivir en modo automático. Fíjate, si te das cuenta, mucha gente ya... A mí ya me pasó, ¿eh? Que me di cuenta que estaba viviendo en modo automático. Y tuve que hacer un alto porque dije, se me está pasando la vida muy rápido por vivir en modo automático. Me levantaba a la misma hora, hacía lo mismo, de repente venía, desayunaba lo mismo, venía a la cabina, hacía lo mismo, salía y esto, lo mismo, aunque mi trabajo es muy variable y voy a muchos lugares. Bueno, quiero decirte que vivir en modo automático hace que la vida se te vaya más rápido, envejezcas más pronto y pierdas la capacidad de asombro. ¿Cómo? Te voy a dar tips para que no vivas en modo automático el día de hoy. Y además, segundas oportunidades. ¿Sí o no? La nota de Joel.
4: Doctor, les comparto esto. Imagínense que Google, la empresa Google, la más grande en el mundo, te regale una beca para estudiar inteligencia artificial. Esto ya es una realidad. Google está regalando becas, quiere capacitar a tanta gente. Ya he dado notas relacionadas con esta. Hay universidades de gran prestigio que lo están haciendo, pero ahora Google no se quiere quedar atrás. Dice, yo te capacito. Está regalando becas y se van a sorprender. Hay certificados en México, en Argentina, en Chile, en Colombia. Padrísimo. Estas opciones para podernos reinventar. Antes teníamos miedo de las computadoras. Ay, van a saber tanta información de nosotros. Ahora, tenle miedo a no estar preparado para la inteligencia artificial.
3: Ay,
4: de todo lo
3: sobre
4: que...
3: sobre todo. Y que felicidades a todos los que están tomando cursos de inteligencia artificial.
4: Es muy padre, doctor. No, en verdad, es muy padre lo que puedes aprender. Sí, haces tantas cosas con la inteligencia artificial. Diseños.
3: Pues si no, y aparte...
4: Mapas.
3: Hay carreras que están pendiendo de un hilo con la inteligencia artificial.
4: Pues tienen que sumarse a la inteligencia.
3: Quédate con nosotros. Iniciamos Por el placer de vivir. ¿Quieres ponerte en contacto? +52 81 28 610 170. WhatsApp, nota de voz o mensaje escrito. Iniciamos.
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1: Seguimos con más de Por el placer de vivir. ¿Dónde? A través de Esquina 32 Radio. Ahorita volvemos.
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1: Saludos, mi gente linda de Tijuana, San Diego, a través de Party Mix 98.9 FM, Mexicali 106.7 y La Calurosa 100.3. Esto es Por el Placer de Vivir Internacional.
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3: Ten mucho cuidado de vivir en modo automático. ¿Cómo te das cuenta que vives en modo automático? Porque te vas muy rápido el tiempo, muy rápido la vida. Porque cuando vas a un lugar ni la disfrutas, comes una comida y estaba rica y todo el mundo dice, qué rico, qué sabor, qué le pusiste, y tú no, tú sabes igual, estás viviendo en modo automático. Te voy a dar unas recomendaciones válidas, prácticas. Cuando todo se vuelve rutina es que estás viviendo en modo automático. Pregúntate cuáles son los valores que me hacen a mí recordar que la vida vale la pena. Mi valor, la constancia, la dedicación, el amor. A ver, ¿dónde están esos valores en todo lo que estoy viviendo? ¿Cuáles son esas acciones que reflejan lo que vale mi vida? A ver, si yo digo que la vida vale mucho, ¿verdaderamente lo estoy demostrando con la capacidad de asombro o estoy viviendo en modo automático? Ya nada me asombra, nada me alegra. Cuidado con eso, tenga mucho cuidado, es horrible. Porque después es la típica viejita que cuando está muriendo dice, se me pasó tan rápido la vida, no sé, yo no sé en qué momento me hice viejito. Disfruta cada momento como estoy disfrutando yo ahorita la transmisión de este programa. Como disfrutas una taza de café en la mañana, pero conscientemente. Introduce cambios pequeños, conscientes. Empieza a hacer cambios. De hoy en adelante voy a leer una hoja diaria del libro nuevo de César. Una diaria. Voy a empezar a estudiar palabras nuevas en inglés para que no vivas en modo automático. Voy a empezar a orar más. A orar en las mañanas. Antes de irme a trabajar a lo mejor no voy a repetir una oración, pero voy a platicar con mi Dios para no vivir en modo automático. Y la tercera, evalúa periódicamente tu rumbo. ¿Qué estoy haciendo? ¿A dónde voy? ¿Qué quiero lograr? ¿Qué planes tengo? ¿Sabes por qué vivió tanto tiempo mi papá después de que le diagnosticaron una enfermedad terminal? Porque siempre tuvo planes pendientes por cumplir. Papá siempre estuvo planeando. Todavía en su lecho de muerte, él sabía que ya se iba. Si salgo de esta, mijito, me llevas a Guanajuato porque tengo ganas de ir. Ay, dije, momia, pensé yo. Luego, no sabes. Papá, por favor, que a Guanajuato. Porque me encanta ir a donde el Pípila, ¿cómo se llama? El hombre de la... Y el Pípila, donde me encanta ir al monasterio de no sé qué porque quiero ir a... Me encanta ir. Empezó a decir tantas cosas mi papá en su lecho de muerte 2 días antes de irse. Ay, cuando la gente tiene ganas de vivir, de veras, cuando la gente tiene ganas de vivir, verdaderamente vive más que quien dice, ay, ya, es lo mismo, pan con lo mismo. Vamos con quién, con tu nota del día, Joel. Vamos con la nota de Joel.
4: Doctor, vamos a hablar acerca de lo que está haciendo Google. Imagínense, está regalando becas para poder estudiar inteligencia artificial. Así que prepárense para los empleos del futuro. Es lo que está ellos integrando. Lanzan, imagínense, 110 mil becas para estudiar inteligencia artificial y tecnología en Latinoamérica. Todos los que nos están escuchando han anunciado estas becas que son completamente gratis para que puedas capacitarte. Personas que estén disponibles en México, en Argentina, en Chile, en Colombia, a través de certificados de carrera de Google y su nuevo certificado profesional de inteligencia artificial. Estos cursos son en línea, están diseñados para personas que incluso no tienen experiencia previa en tecnología. Ellos te dicen, nosotros te vamos a capacitar. Obviamente les conviene a la empresa porque genera pues más tráfico en sus diferentes plataformas. Y según Google, hay más de 120 mil personas que ya se han estado graduando y han obtenido estos certificados. Por eso vuelven a lanzar convocatorias. Esta empresa asegura que la inteligencia artificial no viene a quitar empleos y viene a transformar la manera en la que estamos trabajando y aumentar más nuestras capacidades de poder rendir, de poder hacer cosas diferentes integrando la inteligencia artificial.
3: Fíjate qué maravilla. ¿Y cómo se contacta a la gente que le interesaría esto?
4: Directamente en las plataformas. Tú ingresas a Google, buscas certificado de Google y ahí mismo te dan toda la opción. Toda la opción para que ingreses a este tipo de certificados.
3: Ahí estamos.
4: Hay que aplicarlo.
3: Hay que aplicarlo. Me encantó la nota, Joel. Vamos a una breve pausa. No te me vayas. Esto es El Placer de Vivir. Nancy, de Chihuahua, ahorita platico contigo. Y también a Evita, también la tengo en la línea. No se me vayan. A toda mi gente que me escucha en los Estados Unidos, les mando un abrazo enorme a la distancia. Claro que sigue la gira en los Estados Unidos. Vuelvo a Estados Unidos a partir de agosto con la gira USA 2026, qué rápido se oye. 2026. Y no vivo en modo automático, no, ya, yo vivía en modo automático, he decidido asombrarme por las pequeñas cosas de la vida. Emocionate nada más porque sí, mira, les voy a dar una técnica bien práctica. Emocionate ahorita, no hay motivo. Haz de cuenta que te emocionas porque te da una noticia. Así, mira, eso suelta endorfina, dopamina, serotonina, que son sustancias que te ayudan a mantenerte con vitalidad. Emocionate nada más porque sí, sin motivo alguno. Hazlo una o dos veces al día. Emocionate. A ver, emocionate, Joel. Él se emociona porque se va a Los Cabos. Anda, pero
4: desatado.
3: Desatado porque se va a vacacionar. Qué poca vergüenza. Y uno aquí trabajando como burro. Una pausa, ahorita venimos.
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3: ¿Tú crees en las segundas oportunidades? ¿Tú crees que funcionan? ¿Has dado una segunda oportunidad a un gran amor? ¿Has dado una segunda oportunidad al marido? ¡Ay, qué feo ruido! ¡Ay, Dios! ¿Eres tú, Cesarín? ¿Fuiste tú, Joel? Tengo a Giselle de Querétaro en la línea 1 y tengo a Lupita de Morelia en la línea 2. Les saludo con todo mi cariño. Empiezo contigo, Giselle. Giselle, entra. Mira cómo te puso la música. Dile que esa música no, Giselle, dile a Joel.
4: No, por favor.
3: Que no, Joel.
5: Eso era Giselle.
3: Giselle, desde Querétaro para el mundo. Con toda la energía. Quítalo porque nos bloquearon. A ver, Giselle. ¿Tú crees en las segundas oportunidades?
4: Sí, doctor. Sí, creo.
3: A ver, dime por qué.
4: Pues fíjese que sí me pasó a mí.
3: A ver, ¿sabes qué? Apaga tu TikTok. Bájale el volumen al TikTok. Al radio, perdón. Bájale al radio o al TikTok, lo que me estés escuchando, porque... Ya. Ahora sí, dime.
4: Ya. ¿Sí?
3: Ya.
4: Ok. Sí, yo... Me pasó a mí hace como 5 años, doctor.
3: Ajá. Que te pasó hace 5 años y que le diste una segunda oportunidad. ¿Por qué terminaron?
4: Porque encontré unas cosas, encontré unos mensajes. No eran muy comprometedores, pero sí.
3: O sea, encontraste mensajes comprometedores de tu esposo, no muy comprometedores. O sea, cuando dices que no son muy comprometedores, ¿a qué te refieres?
4: Pues así mensajes de que hola,
3: ¿cómo estás? Pues trabajando, ¿y tú cómo estás? ¿Y quién es quién es Rosy? ¿Y qué te contestó cuando le preguntaste? ¿Quién es Rosy? ¿Qué te contestó?
4: Una amiga.
3: Una amiga, pero no hay nada, mi amor, no hay nada. ¿Y le diste la segunda oportunidad?
4: Sí, doctor.
3: ¿Y no volvió?
4: Sí.
3: Ah, ¿volvió todavía?
4: No, aunque volvió a reincidir.
3: Ah, a reincidir en eso.
4: No, ya no.
3: ¿Tú
4: no,
3: sí, doctor, crees en las segundas oportunidades?
4: Sí, creo, sí, pero cuando la persona quiere cambiar, sí.
3: Cuando la persona quiere cambiar, ella sí cree en las segundas oportunidades. A ver, espérame, no me cuelgues. Voy en la línea 2. ¿A quién tengo? Sí, ¿a quién tengo en la línea 2? Lupita, te saludo hasta Morelia, Michoacán. Lupita, querida, casada, soltera, viuda, divorciada, dejada, abandonada.
6: En una relación.
3: En relación. Pero no dijo qué tipo de relación. Pero en relación. A ver, ¿tú crees en la segunda oportunidad, Lupita?
6: No creo en las segundas oportunidades.
3: ¿No crees en las segundas oportunidades? Dime por qué, Lupita.
6: Porque, por ejemplo, a mí me pasó que mi esposo me engañó.
3: ¿Tu esposo te engañó? ¿Te engañó? ¿Y?
6: Cuando yo supe que me engañó, tomé la decisión de decirle bye.
3: Oye, ¿y no le diste la segunda oportunidad a tu esposo?
6: No.
3: ¿Él se arrepintió?
6: No, yo creo que... Pues arrepentido como tal, no.
3: ¿Te pidió perdón? ¿Te pidió perdón?
6: Sí, me pidió perdón.
3: ¿Te pidió perdón, pero tú dijiste no?
6: Sí, no.
3: ¿No?
6: No lo acepté. No, ya no.
3: ¿Por qué dices que no se puede? Y hay gente que dice que sí. Acá tengo la línea 1 a Giselle y ella dice que sí.
6: Pues es que yo pienso que si le daba una segunda oportunidad, pues lo iba a volver a hacer.
3: Ella dice que si le daba una segunda oportunidad, lo iba a volver a hacer. ¿Qué piensas sobre esto, querida Giselle? Ella dice que no.
4: Pues, fíjese que sí, mi mamá dice lo mismo, que si le das una segunda oportunidad, lo vuelve a hacer. Pero creo que tiene que ver con la persona, doctor. Si la persona entendió ahora sí que la cuestión, la experiencia... Tal vez si la persona quiera cambiar.
3: Que si aprendió la experiencia, Lupita, que sí cambiaría. Pues te fue a pedir perdón llorando y te dijo, te juro, no. Lupita, te juro por Dios que no vuelve a ocurrir. Perdóname, se me atravesó. Es que andaba borracho, es que andaba tomado. ¿Qué dices, Lupita?
6: No.
3: Que no. Ella sigue diciendo que no. Y así hay personas, es
6: que yo pienso que sería como una justificación para él.
3: Que sería como una justificación para él. O sea, que le das el permiso, dices tú.
6: El que diga, pues un resbalón, ¿no?
3: Qué fuerte. Les agradezco, Giselle, Lupita, a las dos les agradezco que estén escuchando el programa. Les mando un abrazo a los dos, una a Querétaro y a la otra a Michoacán. Abrazos para ustedes.
7: Muchas gracias, doctor.
3: Las quiero. Gracias. Me están contestando en redes sociales que la mayoría de la gente, adivina qué, Joel.
8: ¿Qué pasó?
3: La mayoría de la gente que está contestando en redes sociales, ¿tú crees que darían una segunda oportunidad?
8: No me digan, ver, que yo sí tengo, están dando segundas oportunidades.
3: ¿Cuánto crees que dicen sí? ¿Cuántas crees que dicen no?
8: Pues yo creo que un 60% fácil está diciendo que sí da segundas oportunidades.
3: Pues fácil. Quiero decirte que el 80% de la gente me dijo que no.
8: ¡Vamos! ¡Qué bueno! O sea, un...
3: Nomás para que nos cuidemos. Eso es para cuidarnos, wow. Digo, no sabemos lo que tenemos hasta que lo perdemos.
8: Claro.
3: Y cuántos hombres o mujeres se arrepienten de haber metido la patota, de haber andado con alguien por un gusto placentero temporal y dejaron el gusto tremendo de tener una familia unida. Y esto le ha pasado a la mayoría de la gente, dice que no da segundas oportunidades, que no. Yo la di, pero regresó y me fue peor, dijo alguien.
8: Uy,
3: que
8: qué estuvo, fuerte.
3: Qué fuerte. Gracias, una pausa, no te vayas. Esto es El Placer de Vivir. Me encanta compartir contigo este programa. Ahorita regresamos. Oye, no te me vayas porque te aseguro que siguen las... Hay otra llamada, más. Hay más gente opinando. Me encanta que opines. ¿Tú darías una segunda oportunidad? ¿A ti te fue bien? Quiero oír un caso de éxito. Ahorita volvemos.
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0: No te vayas, una breve pausa. Estás a través de Party Mix 98.9, 106.7 y la calurosa 100.3 del grupo Esquina 32 Radio. Ahorita volvemos, soy César Lozano.
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0: Qué interesante esto, ¿eh? O sea, no es que te perdono inmediatamente. No, es dejo que pase un tiempo y que 15% a 20 sí funcionan, pero a largo plazo. ¿Cuándo funcionan? Cuando se analizaron las causas, cuando se valora, cuando se reconstruye la confianza, cuando ves un arrepentimiento genuino. En las amistades suelen tener menos presión romántica y facilita el perdón. Pues somos amigos. Y si no me importa, pues te largas y ya. Pues sí, también cuando ocurre un distanciamiento, valoramos quién era amigo y quién no era. Y en el ámbito laboral, pues ahí sí te recomienda a ella que si te conviene el trabajo, luches por una segunda oportunidad. ¿A quién tengo en la línea? Tengo a Nancy. ¿Y a quién más? Y a Evita. Nancy, querida, ¿tú crees en las... ¿Qué edad tienes, Nancy?
1: Hola, doctor, 56 años.
0: ¿Cuántos? 56 añitos. ¿Soltera, casada?
1: Solterita.
0: Solterita y disponible. 56 y disponible, ¿verdad, mi reina? Hoy no estás disponible.
1: Claro.
0: Claro, porque te cierras al amor si apenas estás en la flor de la vida. A ver, Nancy, querida, ¿tú crees en las segundas oportunidades?
1: No, doctor, no.
0: ¿Ya lo viviste?
1: Sí, ya. Fue un rotundo fracaso.
0: Rotundo fracaso. ¿Por qué dices la palabra rotundo?
1: Pues yo me estaba engañando a mí mismo.
0: ¿Cómo no te oí? ¿Qué?
1: Yo me estaba engañando a mí misma.
0: O sea, tú ya sabías que el hombre le encantaba la,
1: sí,
0: la andar de pajarero, ¿sí?
1: Así es, correcto.
0: Y tú ya te habías dado cuenta, pero tú decías, él va a cambiar.
1: Sí, claro que sí.
0: ¿Y no cambió?
1: Tenía la esperanza. No, doctor, pues fui a sacarle del closet de ahí tangas y mangas y la fregada de las mujeres que había tenido ahí.
0: ¿Cómo que ves? ¿Coleccionaba las tangas de la mujer con la que se metía? ¿En serio?
1: Sí, de veras, doctor, de veras. Esto nunca lo había dicho, menos en público.
0: Pues sí, y si hay público. A ver, dime una cosita, reina. A ver, dime. ¿A poco coleccionaba los calzones de las mujeres con las que se metía?
1: Pues no sé si las coleccionaba, pero ahí tenía unas hasta allá como como buñuelos de ahí.
0: ¿Cómo que? Mejor no pregunto que cómo que como buñuelos. A ver, y cuando lo enfrenté. Como buñuelos. A ver, dime una cosa. ¿Qué? Cochino pelado mugroso. Oye, entonces usaba las tangas para otra cosa también. Estaban almidonadas.
1: Estaban almidonadas.
0: Oye.
1: Pero ahí estaban en el fondo del closet, ahí las encontré.
0: Y cuando lo enfrentaste y sacaste las tangas, ¿qué es esto? ¿Qué te dijo?
1: Pues que habían sido,
0: que se las encontró tiradas.
1: No, que eran novias que había tenido él ahí.
0: Qué poca. Pa' afuera. ¿Y qué dijo?
1: Recuerdos.
0: ¿Y qué dijo Nancy? ¡Te me largas!
2: ¡Quieto, Prieto! ¡Quieto!
1: No, yo me fui, doctor.
0: Ah. Se llama dignidad. Se llama dignidad.
1: Así
0: bonita.
1: Es.
0: A ver, Evita, así ¿qué es. Piensas de lo que le pasó a Nancy, Evita? Te saludo con gusto. Tú estás casada, 39 años. ¿Qué piensas?
1: Sí.
0: Oye, aquella riéndose. ¿Qué piensas, Evita? ¿Ya le buscaste ahí a ver si no está en el cajón de tu marido algo?
3: Ya busqué.
0: ¿Y no?
3: No, ahorita no.
0: Es que el problema es que la que busca encuentra. Mejor no busques nada, reina, yo sé lo que te digo.
3: Eso, ¿sabes? Eso es bien importante. Si vas a buscar, si vas a encontrar algo que no te va a agradar. Uh-huh. Pero aquí el punto importante es de que los escucho. Y he tenido días reflexionando sobre esa vida, la importancia del vivir el ahora, el momento. Y no por vanagloriarte, César, pero tú fuiste una pieza bien importante para decir si le doy una segunda oportunidad a la vida o no. Cuando yo tenía 16 años, ahorita tengo 39, y fue cuando yo te empecé a escuchar en unos discos. Y yo fui madre soltera en ese entonces. Y ahí conocí la palabra resiliencia. Y dije,

0: o me quedo amargada, llena de odio, resentimiento, o lo transformo con el perdón, el respeto, la humildad, por mi propio bien.
1: Hay una frase matona, hablando de lo que dijiste. Hay gente que quiere vivir nuestra vida a su forma, pero no va a vivir nuestra muerte. Entonces, ¿por qué quieres vivir mi vida a tu forma? Así con tus despapalles. Yo me merezco decidir qué vida quiero llevar. Evita. Gracias por esas palabras que fortalecen. Me fortalecen el alma, Evita, querida. Te quiero. Nancy, abrazos también para ti. Una pausa ahorita. Gracias, Evita. Gracias por esas palabras, te juro. Y también a ti, Nancy. No saben cómo me bendicen con esas palabras. Una pausa ahorita. Regresamos. Esto es El Placer de Vivir Internacional.
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1: Sí, hola, Claudia Elizabeth Fuentes Treviño de Piedras Coahuila.
2: Hola, los saludo Gabriela desde la ciudad de Tijuana. Bendiciones, doctor.
3: Hola, buenas. Los escucho de acá de Culiacán, Sinaloa. Soy Manuela Mónica Mata Velázquez.
4: Saludos, Piedras Negras, Coahuila. Claudita, te saludo con todo mi cariño también en Tijuana. Gaby, gracias por estar escuchando el programa. Nos vemos ahí en noviembre en Tijuana. ¿Noviembre? Sí. En noviembre voy a estar en Tijuana, en el Foro de Tijuana, el día 19 de noviembre. Y saludos también a Culiacán. Manuelita, gracias por estar escuchando el programa. Axel Ortiz, una dosis de Ubicatex. Me encanta su segmento porque en tan poquito tiempo él te habla del amor propio. Vamos a ver qué es lo que dice Axel.
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5: Te quiero decir algo de las personas que abusaron de tu amor o de tu confianza. Esa gente que manipula emocionalmente tiene una autoestima tan carente que querían empequeñecerte para que estuvieras de su tamaño. Te lo digo así y como va. Quítale poder a las personas que han lastimado tu vida. No son tan grandes ni tan importantes. Incluso, como villanos, son mediocres. Por eso, aquí, con mucho poder para ti, la dosis de Ubicatex de la semana. Cuando le dices no a un manipulador emocional, le dices sí al amor propio.
4: Axel, gracias. Y gracias a ti en la República Mexicana, porque para mí hoy es un día muy especial, porque hoy jueves me presento en Tepic, Nayarit, Teatro Alichu Macero, Teatro del Pueblo, 8 de la noche, últimos boletos, arema.mx o en las taquillas del teatro, láncense ahorita, quiero saludarte, me va a dar mucho gusto verte a mi gente linda de Tepic, que me escucha todos los días. ¿En qué estación estamos en Tepic? 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Y también mañana estoy en Guadalajara, Teatro Galerías, 8 de la noche, Felizmente Imperfectos. Yo les prometo que van a reírse 2 horas. Les prometo que vamos a pasar un momento inolvidable. Y les prometo que si llevas a tu hija, a tu hijo, a tu marido, a tu esposa, y dice, ¿a qué le vas a ver a ese? ¿Qué le vas a ver? No, hombre, ve a verme. No te imaginas cómo te vas a divertir. Se va a divertir de lo lindo. Saludos a Romántica de Tepic, que me escuchan todos los días en Romántica 101.9 en Tepic, Nayarit. Amigos de Romántica, gracias por el apoyo. A los operadores de audio, a los locutores de Romántica, los quiero mucho. Allá nos vemos. Hoy nos vemos en Tepic, Nayarit, 8 de la noche. Teatro del Pueblo, Alichu Macero, boletos arema.mx y los de Guadalajara en boletia.com. ¡Ánimo! ¡Hasta mañana!
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3: La Avenida Revolución se estará convirtiendo en el epicentro de la afición local este miércoles, por lo que la Secretaría de Seguridad y Protección Ciudadana Municipal emitió un exhorto a la población para festejar de manera responsable. Lo anterior con motivo de la transmisión gratuita del próximo partido de la Selección Nacional en el festival denominado como Baja Food Fest. Por otro lado, en el marco del Mes del Orgullo, el próximo 27 de junio se realizará la edición número 31 de la Marcha del Orgullo LGBT en Tijuana, donde se esperan alrededor de 25,000 participantes.
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0: 90 segundos es lo que fisiológicamente dura el enojo. Claro, no falta quien me va a decir, no es cierto. Mi mamá sigue enojada, emperrada con mi tía desde hace más de 5 años. Son 90 segundos. Pasado ese minuto y medio, el enojo se va. Lo que lo prolonga es todo lo que piensas por lo que te enojó. Y sigues recordando la ofensa, la herida, la traición, la falta de respeto. Y reinicias el ciclo una y otra vez. Pero si respiras, te calmas, cambias de pensamiento o simplemente dejas que el pensamiento solo se vaya, el enojo muere. El enojo dura 90 segundos. El resto lo alimenta tu mente. ¿Te mereces eso? Hombre, yo no. Paso. No, te enojas, te acabas, te desgastas. Bájale 3 rayitas, no, hay niveles.
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0: qué frío. Y con este frío me acordé de una frase bien matona que te voy a decir. Las personas frías no te rechazan. Simplemente están huyendo de lo que todavía les duele. ¡Sas! ¡Qué fuerte! ¡Qué fuerte! Pero es la verdad. Y están huyendo. Es que así soy. Yo soy muy fría. No, yo no expreso. No, yo no digo lo que siento. Están huyendo de lo que les duele. No, no, no. Sabrá Dios qué habrán vivido. Y claro.
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0: 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Estoy seguro que esta frase matona es para ti. La traición duele no por quien se va, duele por quien fingió quedarse. Y no, no fallaste tú. Falló la historia que me conté sobre ti. ¡Sas! ¡Qué fuerte frase! Ándale, por favor, compártela. Alguien la necesita. ¡Qué fuerte! Pues, ¿por qué amanecí así? ¿Qué es
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4: Las demandas de amparo presentadas contra la obligación de registrar datos biométricos para líneas telefónicas han sido menos de las que se anticipaban cuando se anunció la medida. Así lo explicó Francisco Caballero Green, juez del Distrito de Juzgado 13º de Baja California. Informó que el tribunal a su cargo no existe actualmente ninguna demanda relacionada con esta disposición federal. Por otro lado, abogados de Tijuana hicieron un llamado al gobierno del estado para fortalecer el sistema del DIF y evitar que la institución enfrente carencias que limiten su capacidad de atención a menores víctimas de violencia.
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0: ella.
1: ¿Cómo hay gente que le gusta la mala vida? Sola, solo te embarras. Acabo de saludar a una persona que conozco. Ya volví con mi ex. ¡Ah, qué bueno! Pero te formulaste las tres preguntas matonas antes de volver. ¿Cuáles? Ya valió, dije. La primera, ¿la versión que tenían funcionaba realmente o idealizabas como podría ser? Porque extrañar no significa que sea buena idea para volver. La segunda, ¿hubo cambios reales o solo promesas repetidas? Porque si nada cambió, nada cambiará. ¿Ya se disculpó con quienes dañó? ¿Ya viste que realmente desea recuperarte? El amor sin acciones es solamente ilusión. Y la tercera, ¿volverías por amor o por miedo a la soledad? Porque regresar por miedo es garantía de volver a romperte. A veces la vida te regresa personas para comprobar que ya creciste y otras para recordarte que mereces mucho más. ¡Sas! Frase matona. No vuelvas a un lugar donde ya no encuentras paz. ¿Quedó claro? ¿Quedó claro? Ah, pero ahí vas. Ahí vas. Es que ya va a cambiar. Es que ya... No hagas suposiciones. Hechos, no palabras.
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3: Muy buenas tardes. Este es el informe de Garitas en este momento. Tiempo de espera en Garitas Mexicali. Centro, Calexico West. Sentry, 34 minutos. Ready Lane, 5 minutos. Cruce peatonal general, 30 minutos. Ready Lane en automóvil, 30 minutos. Cruce general en automóvil, 1 hora con 30 minutos. Nuevo Mexicali, Calexico East. Sentry, 20 minutos. Ready Lane, 2 horas con 20 minutos. Cruce general, 1 hora con 15 minutos. Cruce peatonal general, 10 minutos.
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0: Claro que el rechazo duele. Pero ¿sabes por qué? Porque toca la herida que traemos desde la infancia. Esa voz interna que nos dice, no soy suficiente. Pero te tengo una buena noticia. El rechazo no habla de tu valor. Habla de la preferencia que tiene otra persona. Cada no que recibes no es una sentencia contra ti. Es una redirección hacia un sí más grande. Por favor, deja de vivir para agradar a todos, porque el que vive queriendo agradar termina olvidándose de sí mismo, de sí misma. Y hoy recuerda, quien se ama, se respeta, y quien se respeta, atrae a quien lo valore de verdad. Así o más claro. ¡Ay, qué inspirado! ¡Qué fuerte! ¿Qué fue eso?
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4: En conferencia, la gobernadora Marina del Pilar Ávila Olmeda declaró que no puede garantizar que no vaya a haber apagones pese a la inversión que se hizo en infraestructura eléctrica para Mexicali. La mandataria estatal insistió en que se hizo un reforzamiento importante en generación de energía y también en la rehabilitación de la red eléctrica. Por otro lado, Mónica Vega, directora de la Comisión Estatal de Servicios Públicos de Tijuana, informó sobre el avance de la rehabilitación de los 13 andadores ubicados en la avenida del Pacífico, en la sección costera de Playas de Tijuana. El proyecto integral busca eliminar de forma definitiva los escurrimientos y derrames de aguas negras que por años han impactado la salud pública y la imagen de esta zona turística.
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0: Si alguien no te valora, no te elige o no te responde, déjalos. El libro Let Them de Mel Robbins dice algo brutalmente sencillo, pero muy fuerte. Cuando dejas de pelear con lo que otros hacen, recuperas tu paz. Si no quieren cambiar, si no quieren comprometerse, si no quieren entenderte, déjalos. Eso no es rendirte, es dejar de desgastarte. Porque mientras tú estás intentando convencer, justificar o explicar, la vida se te está yendo. Frase matona. Cuando los dejas, te eliges. Déjalos y verás cómo por fin empiezas a vivir. Así o más claro. Pero andar rogando, mendigando, andar exigiendo que la gente cambie, te acabas, te desgastas.
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3: Party Mix Border Crossing Report, reporte de Garitas.
4: Muy buenas tardes, este es el informe de Garitas en este momento. Tiempo de espera en Garitas Mexicali, Centro, Calexico West, Sentry, 34 minutos, Ready Lane, 5 minutos, Cruce Peatonal General, 30 minutos, Ready Lane en Automóvil, 30 minutos, Cruce General en Automóvil, 1 hora con 30 minutos, Nuevo Mexicali, Calexico East, Sentry, 20 minutos, Ready Lane, 2 horas con 20 minutos, Cruce General, 1 hora con 15 minutos, Cruce Peatonal General, 10 minutos.
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0: quiero decir dos estrategias que yo aplico para los pensamientos desgastantes. Primero lo hago consciente. Me doy cuenta. Date cuenta que te diste cuenta que estás pensando en puras tonterías, en cosas que no han pasado, en cosas que tu mente lo agrandó. Me doy cuenta. Lo que hago, para mí lo más importante es cuestionarlo. A ver, ¿esto ya es verdad? ¿Estoy absolutamente seguro que es verdad? Son preguntas que hizo Byron Katie en su libro The Work. A ver, ¿es verdad esto que estoy pensando? Pues no. ¿Estoy absolutamente seguro que va a ocurrir o que ocurrió o que se va a complicar? No. ¿Cómo me siento cuando pienso en eso? ¿De la patada? Y la más importante, ¿quién sería yo si no pensara tanto en eso?
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0: Confucio hace muchos años dijo una frase muy matona, por cierto, que estoy seguro que el día de hoy te puede ayudar a ti. Y dice así: no hagas el bien si no tienes la fuerza para soportar la ingratitud. Claro que duele, y duele mucho cuando ayudas a alguien con todo el amor, con toda la buena intención, y ¿qué recibes a veces a cambio? Eso, ingratitud. Por eso también quiero que te repitas una frase que estoy seguro que te va a servir mucho, que yo me la repito constantemente cuando me pasa algo así. No todos tienen el gran corazón que tengo yo. Así dices esa frase. No todos tienen el gran corazón que tienes tú. Ya, sigue tu camino. Y no olvides lo más importante: todo el amor, todos los actos que diste con la mejor intención, con buena fe, tarde o temprano se te regresan multiplicados donde menos lo imaginas. Ánimo, la vida sigue. Deja que la vida le dé a cada quien lo que merece y tú recibe lo mejor. No todos tienen el gran corazón que tienes tú.
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4: Pemex y Petrobras explorarán proyectos comunes. Van 6 propuestas en licitación de Tren Maya. Walmart mantendrá inversiones en México, ve consumo resiliente. Exministra Ríos Farhat se incorpora a Holland Knight. Argentina oficializa reforma minera para agilizar proyectos. Título de Ecopetrol suma caída de más de 10%. Soluciones integrales en la gestión de flota son necesarias en el transporte, sostiene Ender.
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2: Así es, gente, ya llegamos. Buenos días, bienvenidos, bienvenidas una vez más a este, su programa,
3: El Breakdown. ¡Bravo!
2: Ya todo listo, Gaby Marrón, para darle de aquí hasta las 3 de la tarde.
3: Claro que sí, estamos bien listos. Muchísimas gracias de antemano a toda la gente que pues se va a quedar con nosotros hasta las 3 con todo este programa que traemos para ustedes.
2: Así es, y también ya nos conectamos a las frecuencias que nos enlazan en los Estados Unidos y en toda la Baja.
3: Así es, saludamos a toda la gente que nos escucha en San Diego, en Tijuana, a través del 98.9, Mexicali, el Valle Imperial 106.7 y también en el Puerto de Ensenada 100.3 FM, el WhatsApp en cabina 619-292-9445.
2: No olviden que también nos pueden escuchar a través de la aplicación Esquina 32 Radio, es gratis para cualquier teléfono móvil. Y contenido y promociones las va a encontrar en nuestras redes sociales. Síganos en Facebook, en Instagram, en el TikTok, en las cuentas oficiales de la estación. Como siempre, Gaby, hoy notas virales, story time, roja, ¿sabías qué? Pero dinos qué tenemos al regresar.
3: Porque al regresar vamos a platicarles, Papirrín, acerca de esta nota viral. Que se trata de una mujer que pues organizó una fiesta de revelación, pero muy diferente a lo que normalmente estamos acostumbrados.
2: ¿A poco? Pues es que nunca se termina la creatividad, ¿no?
3: No,
2: ya he visto que con helicópteros, que hasta jalándole a la taza del baño para el color del agua.
3: Eso
2: o sea,
3: está padre.
2: Un montón.
3: Y de las más baratas. Oye, fíjate que, pues sí.
2: Tiene que ser algo
3: muy creativo.
2: Verdad, muy creativo para ser viral, ¿no? Porque creo que ya lo han hecho todo.
3: Ahorita se van a dar cuenta de qué se trata esta revelación, que no necesariamente se trata de la creatividad o la forma de llevarla a cabo, sino de algo muy, muy viral.
2: Bueno, nos enteramos al regreso, gente. Mientras aquí damos el banderazo de salida, bienvenidos una vez más. Este es su programa,
3: El Breakdown. Buenos días.
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0: esto va para todas. Demuéstrale que se va a tener que poner más hijo de... si te quiere volver a ver llorar. Así que, arriba esas copas, salud.
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2: Aquí estamos, gente, ya de regreso con las virales en este subprograma,
3: el Break Time.
2: Ahora sí, Gaby, vamos a conocer la historia de esta mujer que pues está siendo viral por una revelación. Algo extraordinario tuvo que haber hecho para obtener esa viralidad.
3: Sí, porque, o sea, no se trató de creatividad, no se trató de la forma en cómo llevas a cabo esta revelación. ¿Por qué? Porque no fue una revelación de género en sí, Pepirrin.
2: De sexo.
3: Fue una revelación...
2: ¿De qué?
3: De... ¿Cómo se podría decir? De vato.
2: ¿Revelación de vato?
3: Sí.
2: ¿Cómo es esto?
3: O sea, del papá.
2: ¿Dio a conocer quién era el papá?
3: En lugar de dar la revelación de género del bebé...
2: ¿Era niño, niña?
3: Puso a los hombres atrás y dio a conocer quién era el papá.
2: No sabía quién era el padre de la criatura. No. Y era revelación de...
3: Era una revelación.
2: ¿Eres tú o es aquel?
3: Ándale. Y todos bien emocionados, bien contentos, esperando a que no fuera o a que fuera, ¿verdad? Dependiendo... Si eres
2: ¿quién
3: el padre
2: es el
3: o...
2: papá?
3: ¿Quién es el papá? Era la revelación.
2: No, sí, no bola, Net. No, pues con razón se hizo viral. Ahora, también
3: hay que decir una cosa a favor de ella.
2: A ver, ¿okay? ¿Qué podría tener
3: no
2: a favor?
3: Nomás eran dos. O sea, no eran muchos, pues, papás.
2: Ah, ok. Nomás eran dos. O melón o sandía,
3: ándale,
2: ¿no? No había más.
3: Sí. O sea, sí, porque pudieron haber sido unos cinco.
2: ¿Y cómo le hizo para que estos tipos estuvieran de acuerdo en algo así? En una revelación de...
3: Papi Rín.
2: De vato, como dices tú.
3: Revelación de vato.
2: Pues, ¿quién es el
3: pues,
2: papá?
3: Pues, fíjate que... Mira. Acuérdate que en la vida suceden muchas cosas, Papi Rín.
2: ¿A dónde vamos
3: no
2: a parar,
3: es que,
2: decía Luqui?
3: No es que haya habido una infidelidad. Puede que no. O sea, simple y sencillamente tenías una relación, terminaste tu relación y comenzaste otra, pero los tiempos así como que medio se acercaron. Y acuérdate que muchas veces son dos semanas antes, dos semanas después. Y no sabes, pues, en realidad. O sea, tiene que ser muy exacto.
2: Pero si fuera el caso, yo diría... Bueno, pues entonces, yo no sé si estaría de acuerdo en tener en mi vida a una persona de la cual, pues, no soy su padre. O sea, no sé, aunque haya este así de que es una semana así te conocí y había esto y resultó que quedé embarazada.
3: Ajá.
2: Y ya lo terminé. Sí, pero pues tú vas a tener un hijo que no es mío, entonces yo no sé si estaría de acuerdo.
3: No, no sabes si no es tuyo.
2: Chan, chan, chan.
3: Pero no sabes si no es tuyo, Papirrín. O sea, es algo que no sabes.
2: El trompo de entonces, una revelación de
3: ahí
2: quién
3: es cuando ya llegas tú. ¿Por qué? Porque tú terminaste con la novia, ¿no? Y,
2: claro.
3: Y pues ni modo, o sea, ella ya tiene ahí otra pareja y la otra pareja pues también quiere saber si él es el papá o no. Entonces tú también quieres saber. Ahí es cuando pueden llegar a un acuerdo y ya todos muy contentos esperando a la revelación.
2: No lo sé, se me hace muy extraño.
3: Puede haber sido así porque esas cosas suceden muy seguido. Muy, muy seguido.
2: Ahora ella, ¿por cuál se inclina más?
3: Ah, no, pues eso...
2: Como en la revelación de
3: ¿quién quiere
2: sexo,
3: que sea?
2: De niño o niña que dicen, ah, yo soy el papá, pero ajá, pues quiero que sea niño. Yo
3: sí.
2: La mamá y quiero que sea niña, ¿no? Ahí a ver quién. O sea, la familia que dice, yo prefiero a este y yo al otro, al de barba, ¿no? Y yo al gordito.
3: Es que, ¿sabes qué, Papi Rín? Como es una familia gringa.
2: Ajá.
3: Son un poco más secos en ese sentido. Hubiera sido una latina y no, pero claro, hubiera habido hasta a quién le vas, quién sería mejor papá o peor papá.
2: No, al rato ya van a ser un tablero como el adivina quién, ¿no? O sea, tu personaje tiene lentes, tu personaje tiene el cabello largo, tiene bigote. Y, o sea, ¿de qué me estás hablando? ¿Para dónde vamos, Gaby?
3: Son cosas que suceden en la vida, no, Papi Rey.
2: Sí, qué cosas tan
3: ni curiosas, modo, ¿no? Así pasó y así fue.
2: Vámonos a música, gente, y ahorita volvemos. Esto es
3: El Break Time.
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3: Party Mix Border Crossing Report, reporte de Garitas.
4: Muy buenas tardes, este es el informe de Garitas en este momento. Tiempo de espera en Garitas Mexicali, Centro, Calexico West, Sentry, 34 minutos, Ready Lane, 5 minutos, cruce peatonal general, 30 minutos, Ready Lane en automóvil, 30 minutos, cruce general en automóvil, 1 hora con 30 minutos, Nuevo Mexicali, Calexico East, Sentry, 20 minutos, Ready Lane, 2 horas con 20 minutos, cruce general, 1 hora con 15 minutos, cruce peatonal general, 10 minutos.
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0: en cuanto al doblaje, Alfonso Obregón Inclán, que si sí, que si no.
1: Oye, yo tenía pensado o pensaba de manera muy equivocada, ajá, que él realmente no quería hacer la voz porque pues obviamente el pago no es... O sea, ya estaba muy, muy claro que no le iban a pagar más. Y él ya había, pues, dejado todo eso de lado, pero parece que no, ¿no?
0: Efectivamente, de hecho, había publicado un video en el que dice: agradezco mucho de corazón todos los mensajes de apoyo por parte de los fanáticos y todo eso. No se preocupen, tampoco no es este el único trabajo que tengo. O sea, yo tengo, no es como que me quede sin comer. Uh-huh. Tiene aparte su escuela de doblaje y bueno, sí, tiene otros papeles, mucha chamba en realidad. Entonces, esto de la película de Shrek, pues es un extra, ¿no? Una lana nada despreciable, pero pues que a final de cuentas tampoco lo es todo, ¿no? Es el video que había publicado, sin embargo, pues está circulando nuevo material donde pues él le dice a la gente, los invita a hacer un boicot para que lo llamen a él y ser la voz oficial de Shrek.
1: Eso ya no me parece
0: y
1: bien.
0: Y si esto no sucede, que de plano pues ni vayan a ver la película.
1: Esto ya no me gustó. Ya se me hace muy migajero.
0: Sí,
1: o sea, ya como sí, muy, ya volteenme a ver a mí, o sea, por favor. Es tanto, es casi igual como ir a tocarles las puertas otra vez y ándenle, por favor,
0: sí,
1: páguenme.
0: Sí, etiquétenlos y todo. Y es que...
1: No, es que las cosas van a salir orgánicas y así son. Él no tiene por qué pedir las cosas, pues.
0: Además, con este comportamiento, yo creo que se está cerrando mal las puertas. Uh-huh. O sea, sí, este video, ¿tú crees que no va a llegar a manos de,
1: claro,
0: de los productores, de
1: obvio
0: todos ellos?
1: Sí.
0: Entonces, lo único que está haciendo es complicar las cosas. Lo hubiera dejado así. Creo que el video que presentó
1: ya
0: estaba,
1: así,
0: era más que suficiente y pues dejaba entrever una neutralidad, ¿no? Y ahorita ya se les está yendo, pues, con la soga al cuello, ¿no?
1: De por sí hay unos actores de doblaje, perdón, que un español creo que se estuvo burlando mucho de él. Uh-huh. Precisamente porque se le hacía como muy llorón, entre comillas, no quiero decir.
0: ¿No es el que hace la voz de Shrek en España?
1: Sí, creo que sí.
0: Sí, se burló desde del hecho de que dijo que él sigue conservando el personaje desde hace más de 20 años y pues Alfonso Obregón, dando a entender que ya lo perdió, ¿no? Uh-huh. O sea, se le fue de las manos.
1: Ándale, algo así.
0: La realidad es que el día de ayer, me parece, dieron a conocer ya una lista de los actores de doblaje para la película y todavía no aparece Shrek ahí. Está obviamente Eugenio Derbez, uh-huh, con el burro, la voz de Fiona y hasta creo que de la galleta de jengibre, no sé, uh-huh, varios pusieron ahí, pero Shrek todavía está
1: en veremos.
0: O sea que no hay una persona ya como tal que vaya a hacer el doblaje de Shrek, así es que pues...
1: Y que todo esto sea nada más publicidad, papirrin, y que aparezca él como Shrek.
0: A la mera hora, ¿crees? Sí.
1: Imagínate.
0: Puede ser, ¿eh? Pero no. No creo que vaya por ese lado porque no es una publicidad bonita, ¿sabes?
1: Sí, ¿verdad?
0: O sea, no, ya la caso, gente enfurecida pues mentando madres.
1: Ándale, ajá. Ya hablándole muy feo,
0: sí,
1: ¿no?
0: Sí, sí, sí. Entonces, pues bueno, ¿en qué parará todo esto? Pues ya lo sabremos más adelante. Falta un año para que se estrene la película. Y ya desde ahorita está dando de calar.
1: Ah,
0: sí, es para el 2027. Uh-huh. Nos vamos a música, gente, y ahorita regresamos. No le cambien, esto es...
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4: Alibaba recurre a la justicia de Estados Unidos para limpiar su nombre ante el Pentágono. Airbus inspeccionará 16 aviones A380 por posibles fisuras en las alas. ¿Cuánto cuesta enviar dinero a Estados Unidos a México en 2026 con Boss Money? Pemex y Petrobras se alían para explorar proyectos de petróleo y gas en el Golfo de México. Protegen al aguacate Franja Michoacán con indicación geográfica. Corrupción en México cuesta poco más de 5,000 pesos por persona al año.
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2: Así es, gente, ya estamos de regreso aquí en su programa.
3: El Break Time, bravo.
2: Una hora más, Gaby Barrón. Como siempre, agradecemos a las frecuencias que nos enlazan y emiten nuestra señal a lo largo y ancho de la Baja y también, por supuesto, en el sur de los Estados Unidos.
3: Así es, saludamos a toda la gente que nos escucha en Mexicali, en el Valle Imperial, 106.7. Saludos también, San Diego, Tijuana, 98.9 y Ensenada, 100.3 FM. El WhatsApp en cabina, 619-292-9445.
2: También nos pueden escuchar a través de la aplicación, vayan a descargarla, es completamente gratuita para cualquier teléfono móvil. Y para contenido y promociones, ya lo saben, vayan a nuestras redes sociales. Estamos en TikTok, en Facebook, en Instagram, todas las cuentas oficiales de Esquina 32 Radio. Nosotros vamos a rolita, gente, y ahorita regresamos con más información aquí a su programa.
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2: Así como lo escucharon, gente, ya estamos de vuelta aquí en su programa.
3: ¡El Break Time! ¡Bravo!
2: La información deportiva. Gaby Marrón llega a este programa y nos vamos a conocer a detalle lo que está sucediendo en torno a la vida de Neymar.
3: Ah, pues es que ya se lo van a llevar los extraterrestres.
2: Ya, ¿y cómo le va a hacer para gastar tanto dinero por allá? Sé. ¿Será lo mismo?
3: Que deje algo, no sé, escrito, ¿verdad?
2: No, claro, acá que deje caer. Nos deja ahí en la herencia, ¿no? Y es que tiene mucha lana y no basta.
3: No,
2: nunca
3: pues
2: es suficiente.
3: No. Jamás, papirri.
2: Y ahora
3: pregúntale a la FIFA.
2: Bien atascados. Pues ahora le está entrando al negocio de los vinos.
3: Ok.
2: Ya está poniendo a la venta sus vinitos por si se te ofrece.
3: Ajá.
2: Ya están. De hecho, antes de que él se fuera al mundial,
3: ya
2: estaba
3: todo. Yo pensé que era otro planeta.
2: También, sí, va de la mano, pues.
3: Okay, o sea, sí.
2: A lo mejor él no sabía que se iba a ir, ¿verdad? Pero sí sabía que iba a estar en el mundial.
3: Ok, ok.
2: Y antes de esto lanzaron pues este vino, que de hecho, pues ya se habían vendido 300,000 botellas. Ay, nomás para.
3: Ay, canijo.
2: Para rankear, ¿no? Para ver si iba a despegar o no tu negocio. 300,000 botellas. El nombre del vino es El Príncipe de la Villa.
3: Ajá.
2: Y bueno, dicen que buscan hacer que el vino sea algo más accesible para el día a día. Así es que
3: o sea, está más barato.
2: Qué bueno, sí.
3: Órale.
2: Qué bueno. Si también, si quieres, tienen sus botellas de lujo, sí, ¿eh? Okay, o sea, okay. Hacen de todo. Están
3: las
2: buscando
3: especiales.
2: Acercarse al pueblo, pero también estar en la élite, alcanzando un valor de aproximadamente unos $10,000 una botellita.
3: Canijo.
2: Tú sabes si te vas con melón o con sandía, ajá, cual quieres, pues ahí okay. Está. Hay para todo el mercado.
3: Oye, pero qué locura, ¿no? Con estos personajes que, pues, de por sí ya tienen un chorro de dinero, son famosísimos, sacan algo y se les
2: pues por la cantidad de personas que lo siguen, ¿no?
3: Inmediatamente, sí.
2: Y malo que no lo hicieran, porque
3: no,
2: si
3: claro.
2: Tienes esa fama, pues hay que aprovecharla.
3: Hay que aprovecharla, exactamente.
2: Porque el dinero se acaba y como gastan estas personalidades, ¿verdad? La vida que llevan de lujos, de autos y de lugares, incluso en el día a día, ¿no? Ir sí. A comer, a desayunar a algún lugar.
3: Sí.
2: Pues no se aproxima ni siquiera.
3: No como uno, papirrín, que va y se compra una torta y una burrita en la esquina.
2: ¿Tú crees que ellos van? Por Dios. Entonces, lo que a mí me extraña es que el negocio sea de vinos cuando él se dedica al deporte. O sea, ¿por qué no lanzar una marca de tenis, de ropa deportiva?
3: Ah,
2: o sea,
3: okay.
2: Es todo lo contrario, ¿sabes?
3: Pues a lo mejor
2: que
3: eso.
2: Los jugadores pues no pueden pistear, no nada.
3: A lo mejor eso es lo relevante, ¿no? O sea, no necesariamente tiene que irse por la misma rama toda la vida. O sea,
2: pues
3: tiene
2: sí,
3: que
2: sí,
3: hacer algo diferente y eso es lo que lo hace pues más atractivo también para sus seguidores.
2: Mientras los fanáticos lo consuman. Pues adelante, ¿no? Véndeles hasta el aire. Bueno, ya ves que hay unas que venden.
3: Ay, no,
2: el aire que sale entre las. Vámonos a música, gente, y ahorita regresamos. Más información aquí en su programa.
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3: Party Mix Border Crossing Report, reporte de Garitas.
4: Muy buenas tardes, este es el informe de Garitas en este momento. Tiempo de espera en Garitas Mexicali, Centro, Calexico West, Sentry, 34 minutos, Ready Lane, 5 minutos, Cruce Peatonal General, 30 minutos, Ready Lane en Automóvil, 30 minutos, Cruce General en Automóvil, 1 hora con 30 minutos, Nuevo Mexicali, Calexico East, Sentry, 20 minutos, Ready Lane, 2 horas con 20 minutos, Cruce General, 1 hora con 15 minutos, Cruce Peatonal General, 10 minutos.
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2: Así como lo escucharon, gente, estamos de regreso en el Sabías Qué, aquí en su programa
3: El Break Time.
2: Es momento, Gaby Marrón, de hablar de millones de dólares, ¿no?
3: Así es, papirrín.
2: Y es que así lo está haciendo Rusia, con una inversión de 26 mil millones de dólares, porque están buscando la longevidad. ¿Por qué siempre es ese...? La gente está obsesionada con vivir más años o
3: pues estaría
2: o
3: chido
2: buscar la vida eterna, ¿no?
3: Estaría chido vivir muchos

0: No pido más, dice.
1: Sí.
0: Esto está buscando Rusia, me parece, o sea.
1: Sí, fíjate.
0: Una vida más longeva.
1: Resulta que esta iniciativa se centra en el desarrollo tecnológico de tecnologías biomédicas avanzadas que incluyen la edición genética para pues frenar la degradación celular. Ah, pues sí, el para envejecimiento. Que no te muera, pues, o sea, y la órganos, bioimpresión 3D de órganos, claro, muy importante, y técnicas de crioterapia extrema. Esto, okay, esto también lo está haciendo la hija de Putin.
0: Ajá. Ah, ¿ya lo está llevando a cabo? ¿O?
1: Sí, están ya, pero bien.
0: Pues, a no, marchas forzadas.
1: No te digo, pues ya bueno, 26. Es que
0: el tiempo pasa muy rápido.
1: Sí, imagínate qué cosas no estarán haciendo sin que nosotros sepamos, papirrín. Esto porque pues lo sabemos de alguna manera. Ellos invirtieron, el gobierno de Putin ¿de Rusia? Invirtió 26 mil millones de dólares, imagínate. Ay, para es este proyecto que está obscena, coordinado, te digo, por la hija de Putin y también uh-huh, por los del Kremlin, obviamente. La endocrinóloga María Voronsova se llama.
0: Voronsova.
1: Es una endocrinóloga que pues está haciendo todo lo posible para que esto se lleve a cabo. Y pues ahí está. Lo que llama mucho la atención es que son muchos recursos. Es mucho dinero lo que se está invirtiendo pues es que para no estos nada proyectos.
0: Barato, ¿verdad? Comprar vida.
1: No, y aparte, pues, ¿para quiénes?
0: O ponerle pausa. Ah,
1: para la élite, misma ¿no? élite, ¿no? Claro. O sea, ni siquiera es para el pueblo, ¿sabes?
0: Sí, nada.
1: Entonces, nada, ahí es como lo que.
0: Mañana nos vayan a dar aquí lo que una no pócima está, y.
1: Lo que no está muy bonito, pues, porque, pues, nomás son unos pocos
0: pues sí,
1: los.
0: Para los que les alcance. Como todo en la vida, ¿no? O
1: sea, sí, porque ponen, hacen sus descubrimientos de curas de algo, pero no están dispuestas para toda la gente.
0: Para compartirlos no, al mundo. Lo malo sería que tú estés participando en este proyecto con esa cantidad de dinero que es obscena.
1: Sí.
0: Y que lo logres y al final de cuentas tú te vayas de este mundo.
1: Ándale,
0: y
1: sí,
0: que nada más dejes la receta o la pócima para las próximas para las generaciones.
1: Pues es que mira, los científicos.
0: Por eso es que tienen que estar a marchas forzadas, o sea,
1: los científicos, pues realmente para eso hacen esto, lo que hacen, por eso les gusta, porque ajá, no necesariamente es para ellos, o sea, lo dejan para las próximas generaciones.
0: Ay, no, yo que voy a estar trabajando para los demás, por Dios, si les vale, a mí también me vale hectáreas, o sea.
1: Algunos, no todos.
0: Bueno, pues sí. Vámonos a Rolita, gente, y ahorita volvemos, no le cambien, esto es
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4: Ventas de viviendas nuevas en Estados Unidos cayeron inesperadamente en mayo. Inflación se desaceleró por sexta quincena consecutiva. Se ubicó en 3.55% en la primera mitad de junio. Producción industrial de Estados Unidos aumentó en junio. Consumidores de Estados Unidos prefieren comprar vivienda en lugar de alquilarla. Crisis de petróleo afectó Producto Interno Bruto de Estados Unidos, según estudio de la Reserva Federal de Dallas. Lane advierte inflación en la zona euro que podría mantenerse alta incluso con un acuerdo de paz. México debe probar si la recuperación es sostenida, sostiene Paribas.
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1: Así como lo escucharon, gente, ya estamos de regreso en este su programa.
2: ¡El Break Time! ¡Bravo!
1: Saludando con muchísimo gusto a las frecuencias que nos enlazan en los Estados Unidos y en todos los rincones de La Baja.
2: Así es, saludamos a toda la gente en San Diego, en Tijuana, a través del 98.9. También a todos los que nos escuchan en Mexicali, en el Valle Imperial, a través del 106.7. Y en Ensenada, 100.3 FM, el WhatsApp en cabina 619-292-9445.
1: 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Vamos a más música, Gaby, y ya regresamos. 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
2: Es correcto, gente, ya estamos de regreso aquí en su programa,
3: el Break Time. ¡Bravo!
2: Nos vamos a más información viral, Gaby Marrón. Por ahí escuché que nació la pequeña Karol G, ¿no?
3: Así es, Papi Rin. En Honduras acaba de nacer la bebé Karol G.
2: ¿Pero cómo es esto si yo nunca supe que estuviera embarazada o no vi notas acerca de él?
3: Fíjate, es una...
2: Y siguió el espectáculo, todo este proceso, o sea... ¿Y Karol G?
3: Es que es una familia, Papi Rin, una señora pues que dentro de esta familia dio a luz.
2: No es la cantante famosa.
3: No, Papi Rin, es una bebé, acaba de nacer. Ajá. Este caso es bien curioso porque resulta que la niña también ya tiene sus hermanitos que pues se llaman Messi.
2: No.
3: Mbappé.
2: No.
3: Drogba. Gaby. Y Balotelli.
2: No, ¿cómo crees? O
3: sea, la mayoría, bueno, todos ellos son pues estrellas del fútbol, ¿no?
2: Claro.
3: Pero Karol G pues sí llegó como estrella también acá a la familia.
2: Pero es su apodo, ¿no?
3: Supongo. No, Papi Rin, sus nombres.
2: ¿Están registrados?
3: Están registrados como tal, no, así es.
2: Ya les hubieran aventado al DIFA, eso es...
3: Persona. No, Papi Rin, déjalo, son felices así. Imagínate la niña. Karol G. No, imagínate, Papi Rin. Va a ser la sensación esa niña cuando crezca.
2: En la casa, ¿no?
3: O el Messi. De que, ¿con quién vienes?
2: Mbappé.
3: Te presento a mi amigo Messi.
2: ¿Es en serio?
3: Sí, muy, muy padre está esta familia que, bueno, pues decidió pues ponerle esos nombres a estos niños que.
2: Es que por eso es muy necesario, de verdad, la prohibición en los registros de algunos nombres. Porque
3: en este
2: los papás
3: caso,
2: no tienen... ¿Cómo le vas a poner Karol G a una niña?
3: Pues Gaby? Es un nombre, Papi Rin. Malo fuera
2: un niño
3: que...
2: Dragon Ball, o sea...
3: Ese no es nombre,
2: pues
3: para que
2: no,
3: veas.
2: Y Karol G, sí. Bueno, Karol sí.
3: Sí, Karol, por lo menos.
2: O sea, sí. Pero ellos quieren ponerle no, tal cual
3: pues como la artista. ¿No? Ese es el chiste, Papi Rin.
2: Híjole, ¿alguien puede pensar... En los niños, en todo este...
3: Van a ser muy famosos estos niños.
2: Pues sí, a lo mejor están buscando eso, quizás, el patrocinio.
3: De alguna manera.
2: O que se acerque a alguno de estos famosos, que lo dudo mucho. Probablemente Karol G sí, pero en el caso de los jugadores de fútbol, ¿tú crees a Messi volteando a Honduras?
3: No, pues es
2: a
3: que...
2: A llevarle una despensa, unos pañales.
3: Yo digo que no lo hicieron por eso, Papi Rin. Lo hicieron porque son fanáticos, pues, de cada uno de estos artistas, de futbolistas y de Karol G.
2: Qué locura, pobres
3: niños. Sí, pobrecitos, pero está padre también.
2: Nos vamos a música, gente, ahorita volvemos, no le cambien, esto es...
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4: Muy buenas tardes, este es el informe de Garitas en este momento. Tiempo de espera en Garitas Mexicali, Centro, Calexico West, Sentry 30 minutos, Ready Lane 5 minutos, cruce peatonal general 1 hora, Ready Lane en automóvil 1 hora con 30 minutos, cruce general en automóvil 1 hora con 25 minutos, Nuevo Mexicali, Calexico East, Sentry 15 minutos, Ready Lane 1 hora con 25 minutos, cruce general 1 hora con 15 minutos, cruce general peatonal 10 minutos.
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2: Así como lo escucharon, gente, ya estamos de regreso aquí en su programa.
3: ¡El Break Time! ¡Bravo!
2: Oye, Gaby, ¿ya viste las imágenes del señor que captaron ahí en el Fan Fest?
3: ¡Ay, sí, papirrín!
2: ¡Qué chulada, ¿verdad? El viejón ahí, pues, disfrutando de todo este
3: ambiente
2: futbolero. Pero lo que llamó la atención es que trae un celular de estos viejitos.
3: Ah, ya sé, es como...
2: Como del Oxxo.
3: Como ven, Nokia, pues, de esos casi, no sé.
2: Todavía trae teclado, pues, o sea, y de estas cámaras que ni a píxeles llegan, creo que eran VGA.
3: No.
2: Su resolución. Pero él está emocionadísimo capturando supuestamente el momento, porque... Pues tampoco
3: lo
2: creo
3: está
2: que...
3: está grabando, papirrín.
2: Pero tampoco creo que pueda ser así. Porque estás de acuerdo que estos celulares, pues no tienen una gran memoria. Si acaso tomaban una fotografía y unos 5 segundos de video.
3: Pues lo que puede grabar, lo graba.
2: Él está viviendo su momento y pues bueno, se ha hecho
3: ¿Y sabes viral. Qué, papirrín? No necesita más.
2: Justamente.
3: Esa es la felicidad.
2: Recordó a miles de personas que la felicidad no siempre está en tener más.
3: Oye, pero no te preocupes tanto, papirrín, porque no tarda en llegarle su iPhone. ¿En qué
2: el
3: iPhone 17
2: vamos? ¿17 Pro Max?
3: Sí, claro, ya ves que cómo hace magia el internet.
2: Pues fíjate que justo lo que pedía muchas personas, ¿no? Que TikTok haga lo suyo, ¿no?
3: Ajá.
2: Pero... Algunos ponen en comentarios que no es necesario, o sea, la verdad, no creo que el señor necesite un iPhone 17 Pro Max.
3: Pues
2: no sería lo ideal.
3: Lo que pasa es que no ha de tener conocimiento que existe más tecnología, ¿no? Y él está contento con lo que hay, pero imagina también
2: no,
3: que...
2: simplemente mis padres, ¿no? O sea, yo le regalo un iPhone y me lo avientan en la cara. O sea, ¿sabes qué? Yo no le entiendo a eso. Yo estoy a gusto con mi celular y, o sea...
3: Ah, pero bueno, pues enséñales y verás que después no
2: de
3: te...
2: No los detienes, ¿no?
3: No los detienes para nada.
2: Pues sí, pero sí hay gente que ya le quiere regalar este...
3: Pues estaría bien para que conozca todo lo que hay
2: en el... ¿Algo más novedoso?
3: Claro, un smartphone para que vea todo lo que puede ver en internet y todo lo que... las facilidades que tiene.
2: Pues entonces, TikTok, haz lo tuyo.
3: Haz lo tuyo, TikTok.
2: Vámonos a música y ahorita volvemos con más. Esto es...
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3: Inversiones en transporte público por el Mundial 2026 deben integrarse a planes estratégicos. Economía: Argentina mantuvo su ritmo en crecimiento en el primer trimestre del 2026. Comercio minorista crece a 32 entidades del país. Aguacate fomenta desarrollo en la agroindustria de Michoacán. Querétaro fortalece relación con Estados Unidos. AMSOC prevé continuidad del DEMEC, anticipa que negociación será larga. American Society of Mexico instala consejo en Querétaro.
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1: 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Aquí seguimos, gente, en este su programa,
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1: Arrancando la hora, Gaby, como siempre, agradeciendo las frecuencias que nos enlazan y nos hacen llegar a los rincones de la baja, también, por supuesto, a los Estados Unidos.
3: Claro que sí, saludamos a toda la gente que nos escucha en San Diego, en Tijuana, a través del 98.9. Saludos también en Mexicali, el Valle Imperial 106.7 y en Ensenada 100.3 FM, el WhatsApp en cabina 619-292-9445.
1: 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Nos vamos a mensajes, Gaby. ¿Quién está por ahí?
4: Órale, ya son las 10. Saludos.
3: Saludos.
1: Casi nos vamos.
3: Dice, canijo, mira, nos pone que una botellita, Luis.
1: A ver.
3: No, ¿De qué? No emocionen al papirrín, no ven que es jueves. No,
1: déjame, pongo mis
3: lentes. No, papirrín, al ratito te la mando yo.
1: ¿Dónde están mis lentes?
4: Acuérdense que a veces prestan su nombre para todo eso, papirrín. Acuérdate que aquí había un dealer de carros que se llamaba César Chávez. Ajá. Era de unos árabes y él llevaba un porcentaje de los carros que vendía. Mi amigo trabajaba ahí. ¡Ánimo!
1: ¡Órale!
4: ¿Es viernes, no?
3: Sí, no, ni le recuerdes.
1: Casi viernes, Luis.
3: Ya ni le recuerdes, Luis.
1: Ya se puede, y más, pues, hay que seguir celebrando el triunfo de la selección.
3: Oye, por acá sí.
1: Y a Memo Ochoa, y a todo, y a Messi.
3: Y a todos.
1: ¿Quién se deje?
3: El Morita.
1: Al Morita también.
3: Dice, excelente programa, puras para cotorrear, Gaby Papirrín. No le quiten años a su vida, mejor quítenle el dinero a los políticos, ratos. ¡Ay!
1: Saludos, muchas gracias.
3: Saludos, dice, desde el glorioso Valle de Mexicali, y como dijo Frontera, acá es otro pex. Muy bien.
1: Me hace falta un calor.
3: Saludos. Mexicali, ¿verdad? Como
1: para, que
3: para ir
1: que traigo,
3: a bañarse de sol, papirrín. Dice, ¿qué tal? Qué andamos. Hola, Gaby, papirrín, qué gusto. Uh-huh. Por acá nos dice Rubén que cambió de número. Ok, ahorita te ponemos, Rubén, tú no te preocupes. Dice, porque una compañía de internet, ándale, le robó el número, por eso ya tiene otro. ¿Cómo puede ser posible?
1: Próximamente voy a cambiar de número.
3: Dice, saludo a los mejores conductores de radio. ¡Ay, qué bonito!
1: Me van a cortar la línea a final de mes.
3: ¡Ay, no, papirrín! No, ya hay una
1: dijeron
3: prórroga,
1: que
3: ¿no?
1: que nomás tenía hasta el 30, pero...
3: Creo que ya pusieron ahí algo, no te preocupes.
1: Se van a quedar esperando. Bueno, nosotros...
3: Así se acaban las aplicaciones donde debo dinero.
1: Ahí los venden en 50 pesos. Nos vamos a rolita, gente, y ahorita volvemos. Esto es...
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2: De nuevo con las virales, gente, aquí en su programa
3: El Break Time. ¡Bravo!
2: Vámonos a otra viral, Gaby. ¿Ya viste el video de Silvia Navarro? Que, por cierto, esta mujer ha de estar muy agradecida con la persona a la cual se encontró en la calle porque... pues la puso de nuevo otra vez.
3: Ay, papirrín, ¿por qué dices eso?
2: ¿Cuánto tiempo tenía que no escuchaba yo de Silvia Navarro? Es más, la vi en el video y ni se parece.
3: No
2: se
3: parece.
2: O sea, dije, ¿quién es esa? Nada más porque decía ahí abajo, si no,
3: yo
2: hubiera pensado que era una persona random.
3: Oye, pues es que, bueno, es que estamos iguales, papirrín. Lo que pasa es que hace mucho no vemos televisión así abierta ni
2: ella
3: nada
2: que
3: de
2: hace
3: eso.
2: Novelas, ¿no? ¿Hacía?
3: Exacto. Entonces, yo seguramente ha de tener sus telenovelas por ahí que ya no vimos, por lo menos yo ya no.
2: Es que ya no se consume mucho la televisión abierta, ¿no?
3: Así es.
2: Es muy extraño. Creo que hasta novelas turcas ya ponen en la televisión abierta. O sea, ni a los propios actores que se tienen aquí en México están chambeando para... pues para el país,
3: no,
2: para la gente. No,
3: y luego las que hacen ya son refrito, papirrín.
2: Ah, sí, de algo que tuvo éxito hace muchos años.
3: Lo vuelven
2: pero que
3: a repetir.
2: Creen que hoy va a volver a pegar, ¿no?
3: Oye, pero ¿qué pasó con Silvia Navarro? ¿Por qué dices que la volvieron a poner
2: en el ojo?
3: En el ojo.
2: Es que estaba haciendo reportajes. Creo que actualmente está trabajando en un matutín o
3: ya es
2: un programa, ya sabes, de donde invitan al Pato Merlín y cosas
3: ¿en
2: así.
3: ¿En serio?
2: Y andaba reporteando en las calles de la Ciudad de México por lo del partido del día de ayer, ¿no? Y se encontró a alguien que sí la reconoció, que sí la identificó, y esta persona le pidió tomarse una selfie. Entonces, están en eso, en lo de la selfie, y ella aprovecha, dice, pues ya que estamos aquí en confianza en la selfie, pues voy a trabajar, ¿no? Al mismo tiempo, le pregunta acerca de cuál es su pronóstico para México.
3: Ajá.
2: Así, tal cual. Y escucha tú la respuesta de la persona que se encontró en la calle.
4: Oye, cuéntanos tu pronóstico para México hoy.
5: Pues yo creo que no va a llover.
4: No,
2: no va a llover.
5: Del partido, vamos a
3: ver. ¡Ay, no!
4: ¿Cuánto? 2-1. Muy bien.
3: 2-1. O sea que andaba bien
2: no
3: perdido.
2: No veo fallas en su lógica también, porque, o sea, no, el pronóstico para México, pues yo creo que no va a llover, dice el tipo, volteó tantito al cielo y...
3: ¡Ay, pero estamos en épocas mundialistas, papirrín, por Dios!
2: Oye, pero, pues sí, le atinó porque efectivamente no llovió durante el partido.
3: Pero después, ¿qué tal, no?
2: Sí.
3: Se soltó, pero machín, dijeron por ahí.
2: De hecho, justo los pronósticos apuntaban a que iba a caer un diluvio en la Ciudad de México en el horario en el que estaba pactado el partido. Por ahí ya se comenzaba a escuchar que podían retrasarlo incluso una hora. Cosa que es muy complicada para temas mundialistas.
3: Sí, no,
2: o sea,
3: ni al
2: no
3: caso.
2: No es tan sencillo como que, espérate que se quite el charquito, que se baje el agua. No. Pero sí hizo mucho ruido, porque se esperaba ahí una tromba. Sin embargo, pues algo pasó. A lo mejor sacaron el cuchillo, como hemos dicho.
3: Lo que te iba a decir, fueron a enterrar el cuchillo.
2: Le soplaron, pero se pudo llevar a cabo.
3: Okay.
2: Y bien para México.
3: ¡Y bien para México! ¡Bravo! Que por cierto, no lo habíamos comentado porque ahí el tiempo pues se nos va en otras cosas. Ya saben cómo somos nosotros, ¿verdad? Bien raros.
2: Hablando de tiempo, pues ya
3: nos vamos. Ya nos vamos.
2: Vamos a rolita. Y ahorita volvemos. Esto es
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3: Party Mix Border Crossing Report, reporte de Garitas.
4: Muy buenas tardes, este es el informe de Garitas en este momento. Tiempo de espera en Garitas Mexicali, Centro, Calexico West, Sentry 30 minutos, Ready Lane 5 minutos, cruce peatonal general 1 hora, Ready Lane en automóvil 1 hora con 30 minutos, cruce general en automóvil 1 hora con 25 minutos, Nuevo Mexicali, Calexico East, Sentry 15 minutos, Ready Lane 1 hora con 25 minutos, cruce general 1 hora con 15 minutos, cruce general peatonal 10 minutos.
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0: tacos. Por ejemplo, un taco que se llama Resulta y Resalta.
1: Ah, va justo con, va de pues, la mano con
0: la temática con que ellas, que yo digo, les faltó un poco más de creatividad.
1: Como cuando en los tacos sí. Ponen así los, bueno, antes, ¿no? En los noventas. Sí. Que ponían tacos Loren Herrera, ¿no? Y eran de pechuga.
0: Ándale.
1: Y cosas sí. Así, ¿no?
0: Eso es muy de los 90.
1: Claro, muy noventero. Entonces, más o menos.
0: Más o menos así, quise
1: implementar de nueva cuenta en su taquería.
0: Yo hubiera jugado un poquito más con las palabras, pero.
1: Pero son frases son muy que típicas. La representan, ¿no?
0: Sí, por ejemplo, el taco Resulta y Resalta, tostadas Enchílame Otra Vez, La Perdida Instantánea, entre otros, ¿no?
1: Hubiera implementado, no sé, un menú sorpresa, ¿no?
0: Ándale, del día. Como no sé, por ejemplo.
1: Como una empanada con una salchicha dentro.
0: De repente que salga.
1: De repente que salga la sal.
0: ¿Y qué más, papirrín?
1: Pues no sé. ¿No?
0: Qué buenas ideas.
1: Le faltaron cosas a su menú, ¿no?
0: ¿Verdad? Pero pues, que sí, como que,
1: se
0: como
1: le pueden
0: que
1: dar hay ideas. Algo. Se le pueden dar
0: sí,
1: ideas.
0: Sí, sí.
1: Es muy buen negocio. Tú tuvieras la oportunidad de emprender un negocio, ¿qué pondrías? Porque yo creo que justo le atinó a lo que yo hubiera hecho. Yo siempre he dicho, o una taquería.
0: O una cantina.
1: O un bar, pues.
0: Un botanero.
1: Y ella juntó.
0: Me gustaría un bar botanero. De esos de que llegas y te sirven muchas botanas y tú estás tomando. Okay. Y
1: mientras consumas bebidas, ándale. La botana
0: sí, es está padre.
1: Gratis, ¿no? Cortea la casa.
0: Ándale, así.
1: Qué chulada.
0: Sí, sí. Sí,
1: sí, sí. Por ahí va más o menos lo de.
0: ¿Qué día es hoy, papirrín?
1: Hoy es. Ay, es jueves.
0: Es peligro, papirrín. Peligro, peligro.
1: La bronca es que es el final de quincena.
0: Ay, no, papirrín. No, pero traes tarjeta.
1: Es verdad.
0: Traes tarjeta, no
1: y
0: importa.
1: Y me están ofreciendo otra. Por ahí me están ofreciendo otra.
0: Ay, no, papirrín, ya.
1: Mira, porque nada más hay que ir a recogerla.
0: No, nomás estás abriendo más hoyos, papirrín.
1: Vamos, sí. Bueno, ¿qué me sabes, Gaby?
0: No, nada.
1: No. Vámonos a rolita, gente, y ahorita regresamos. Esto es...
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4: Mundial 2026. El examen de pago. Solo 12% de los comercios acepta cobros de un celular. Sofipos. Crecimiento se estabiliza tras el boom. Consar y Conasami firman convenio de colaboración. Gobierno presenta proyecto para generar energía a partir de fuentes renovables. Smart City Expo LATAM 2026 pone a las personas al centro de la innovación. El BX lleva a Money Expo Colombia su apuesta por democratizar el trading y la emoción de la Fórmula 1. Qualcomm negocia para ofrecer servicios de diseño de chips a medidas de ByteDance.
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1: 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Aquí estamos, gente, ya de regreso en su programa
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1: Como siempre, saludando a las frecuencias que nos enlazan en Estados Unidos y en Baja California.
3: Así es, saludamos a toda la gente que nos escucha en San Diego, en Tijuana, a través del 98.9. Saludos también Mexicali, el Valle Imperial, 106.7. Y en Ensenada, 100.3 FM. El WhatsApp en cabina, 619-292-9445.
1: 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Momento de irnos a mensajes de WhatsApp. Vamos a ver quién está por ahí.
3: Adelante, oye, Gaby. Quiero mandar un saludo a la princesa Papirrín. Saludos Princess, a la princesa.
1: Qué milagro,
3: sí,
1: ¿eh?
3: Qué bárbaro. Princesa, saludos.
1: Saludos a
3: Leti,
1: también,
3: por supuesto. ¿A quién?
1: Al viejón.
3: Ya ni se usa el viejón, Papirrín.
1: Ya no está, ¿no? De
3: dijo
1: moda.
3: Leti. Digo, perdón, dice la princesa que ya no. O quién sabe, ¿verdad?
1: Donde quiera que se encuentre, saludos al viejón.
3: Explícanos, princesa, ¿qué ha pasado con eso? Desde Mexicali, también a Leti, a Marisela, saludos a Sari, saludos también para el Cachora, para Rubén, que de hecho por acá el Cachora nos dejó un mensajito.
4: Saludos, raza. Había puesto ahí la de Belinda. Ole. Bien mundialista andaba, pero se dio un ruidazo.
1: Todo el ambiente.
4: Bueno, del Sausal hacia Ensenada y con las ventanas abiertas y ya sabrán el ruidazo. Se oía, parece que están peleando gatos ahí, la chica. Feliz viernes, Papirrín. Tío. Aliviánate, Papirrín. Aliviánate. Viernes chiquito.
3: Ándale, ándale.
1: Feliz viernes.
3: Que te ponga las pilas.
4: Ánimo, ánimo, raza. Ahí estamos, pendientes. Saludos.
1: Ni me toques ese vals, Cachorra, la verdad.
3: Ya ni le recuerdo.
1: Me acaba de llevar un reporte.
3: ¿De qué, Papirrín? Ay, qué miedo contigo, Papirrín.
1: Bueno, me mandaron una ubicación.
3: Ajá.
1: Una ubicación en tiempo real. De Chilaquil Verde.
3: Ay, Dios. No. O sea, que anda por estos lares el Chilaquil.
1: Exactamente. Muy cerca de las instalaciones de
3: Esquina 32. Ay, Dios mío. Híjole.
1: No, ni me toquen ese vals porque no. No lo dejen que se acerque, por favor. Mejor vámonos a música y ahorita regresamos, gente. No le cambien, esto es
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2: Así es, gente, ya estamos de regreso aquí en su programa,
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2: Para cerrar con broche de oro, Gaby, tenemos un ¿sabías qué? ¿Sabías que cuando una mosca macho es rechazada por una mosca hembra, este busca consuelo en el alcohol?
3: Ay, no puede ser, papirrer. ¿En serio también se dan las moscas?
2: Yo no lo hubiera pensado. Aunque sí, muchos machos.
3: Ajá, ¿verdad? Sí.
2: Los fines de semana nos convertimos en mosca.
3: Ok, ¿por qué?
2: Nos gusta andar tomando.
3: No.
2: Pero tenemos más cosas en común de las que hubiéramos pensado y esta es una de ellas.
3: Qué curioso.
2: ¿Te imaginas los científicos? Bueno, a veces yo digo los científicos porque no se ponen a hacer otras cosas de provecho, ¿no?
3: Siento que sí las hacen, papirrín, pero en el transcurso salen estas cosas que dicen, no, pues es que sí tenemos que...
2: No podemos dejarlo pasar.
3: Ándale, digo yo, ¿no?
2: Bueno, pues esta es una de ellas. Los científicos descubrieron algo a lo que ellos llaman fascinante.
3: Uh-huh.
2: Los machos de la mosca de la fruta beben más alcohol después de ser rechazados por las hembras.
3: Ándale, o sea que van y se pierden al alcohol.
2: Sí, tal cual, así como lo hacemos los seres humanos. Lo hacen las moscas, aunque las vea uno tan insignificantes.
3: Lo dijiste bien, papirrín, los seres humanos, porque no es exclusivo de hombres, pues.
2: Sí, no, también lo hacen las damas, ¿no? Uh-huh. Por no llamar. Bueno, estamos en... ¿Dónde me
3: crees? Pues no nos quisiste llamar moscas.
2: No. Mejor me voy a los datos científicos. Que fíjate, cuando un macho es rechazado, le baja un químico en el cerebro. Estaba hablando de las moscas, ¿eh? O sea, este químico se llama neuropepítido.
3: Ajá.
2: Y esta caída del químico en el cerebro lo empuja a buscar una recompensa. Y esta, pues, termina siendo el alcohol. Es así como la mosca cae en el alcoholismo, ¿verdad?
3: O sea que sí lo hace por una pérdida. O sea, sí lo hace consciente de que porque no tiene esto, voy y busco esto.
2: Sí, es un reemplazo, pues. O sea, hay moscas entonces que también tienen el problemita, ¿sabes?
3: O sea, no nada más tú vas a decir, las moscas
2: también tienen
3: el problemita. Así le vas a decir a tu esposa. ¿Y qué? ¿Las moscas también?
2: ¿Esa que va ahí? Ya se estampó, seguro tiene el problemita. ¿Y sabes qué es lo más curioso de todo esto?
3: Ajá.
2: Que los científicos se dieron cuenta que si inyectan este químico de manera artificial, el comportamiento de caer en el alcohol desaparece. O sea, que una vez que les inyectan esta dosis...
3: Pues porque ya la tienen, ¿no?
2: Sí. Las moscas siguen siendo rechazadas. Uh-huh. Una vez que se les insertó este químico, ya no van y buscan alcohol. Es así como que, ya así, se los sacuden así de, bueno...
3: ¿Pero el químico
2: no
3: es alcohol? ¿No quieres
2: andar conmigo, nada conmigo? No.
3: ¿Es otro químico?
2: No, es un químico.
3: ¿Y de ese no han inventado para los humanos? ¿Verdad?
2: Pues yo creo que para allá va la cosa y habrá que ver porque en cuánto si está la dosis, ¿no?
3: Hay muchos que andan con el problemita y
2: con un shot yo tendría de ese químico para que pues todo te resbale, ¿no? Y no necesariamente... Y no nada más una relación, ¿no? Digo, en el caso del ser humano... Pueden ser problemas económicos, laborales, de familia.
3: También genéticos, papirrín, hereditarios.
2: Exactamente, sí, porque se hereda, ¿no?
3: Sí, claro.
2: Se sabe. O sea, yo no fui el culpable. Fueron mis antepasados. Así es que, pues, es bastante curioso saber que, pues, una especie tan, tan pequeña o tan distinta a nosotros, pues, en realidad... No.
3: Sufre de las mismas consecuencias.
2: Carece de lo mismo. Patea. Cojea del mismo pie. También se ha de aventar sus patadas.
3: No, ¿sabes? Papirrín, no es lo mismo tampoco. Es una mosca. ¿Te acuerdas de la película de la mosca en los 80?
2: Y la recuerdo muy vagamente, ¿eh?
3: Sí, está bien asquerosa.
2: Claro. Sí, todavía la llegan a pasar, creo, en el Canal 5, ¿no?
3: Ándale.
2: Era el top de la mosca.
3: Pero era de la sensación en aquel tiempo.
2: Un hombre que se convertía en mosca.
3: Sí.
2: ¿No? Y también hay una historia de amor dentro de la película.
3: Sí, claro, obviamente, pues sí.
2: Pues ahí está.
3: Pero ahí estaba la mosca.
2: Está muy alejada a nuestra realidad.
3: Sí.
2: Así es que bueno, pues espero no tarden en dar a conocer ese químico.
3: ¿Te gustaría que se te quitara esas ganas, papirrín, de irte al alcohol?
2: A ver, espérame. A ver. Pongamos las cosas en la mesa porque no es lo mismo.
3: A ver.
2: Están sustituyendo lo que la mosca necesita, ese detonante, digamos, sí, ¿no? O esa sensación. Entonces, si hay algo que sustituya la reacción que te da el alcohol, pues muy probablemente sí, ¿no? Porque eso es lo que buscas. O sea, para eso
3: esa sensación
2: el alcohólico toma, para llegar a la embriaguez. Uh-huh. Porque si no, se tomarían uno o dos cervezas.
3: ¿Vas a seguir embriagado pero con químicos?
2: Exactamente.
3: Ah, qué chiste. Sí,
2: o sea, pues, no. Echándole. Fuera de esta realidad. Tan espantos. Vámonos a música, gente, y ahorita regresamos. No le cambien, esto es
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3: Party Mix Border Crossing Report, reporte de Garitas.
4: Muy buenas tardes, este es el informe de Garitas en este momento. Tiempo de espera en Garitas Mexicali, Centro, Calexico West, Sentry 30 minutos, Ready Lane 5 minutos, cruce peatonal general 1 hora, Ready Lane en automóvil 1 hora con 30 minutos, cruce general en automóvil 1 hora con 25 minutos, Nuevo Mexicali, Calexico East, Sentry 15 minutos, Ready Lane 1 hora con 25 minutos, cruce general 1 hora con 15 minutos, cruce general peatonal 10 minutos.
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2: Así es, gente, aquí seguimos ya de regreso en su programa
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2: Gaby Marrón, pero regresamos ya para despedirnos porque ya nos vamos.
4: Y ya nos vamos, pero bueno, pues muchísimas gracias a toda la gente que nos estuvo acompañando desde temprano. De verdad, muchas, muchas gracias.
2: Gracias, como siempre los invitamos a que se queden con la programación, con el contenido de todas las estaciones de Esquina 32. Y mañana en punto de las 10 nos escuchamos para una emisión más de este, su programa
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3: Familias de trabajadores fallecidos en la maquila en casos ocurridos en Tijuana tienen garantizada su indemnización. Dos trabajadores que fallecieron en empresas maquiladoras mientras se encontraban en horario laboral estaban registrados ante el IMSS y contaban con todas las prestaciones de ley. Así lo informó Alejandro Arregui, titular de la Secretaría del Trabajo de Baja California. Por otro lado, la mandataria Marina del Pilar Ávila Olmeda confirmó que el audio que fue filtrado en el que habla con dos personas presuntamente para recuperar su visa fue grabado en enero de este año. La mandataria explicó que las personas con las que sostiene la conversación en la grabación se acercaron a ella para ofrecerle asesoría relacionada con su situación migratoria.
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1: Muy buenas tardes, aquí estamos los inexpertos para traerles información en esta hora. Soy Andy Mendiolea, obviamente platicaremos del Mundial, los resultados del día de ayer, la victoria de México, los Toros de Tijuana, continúa el Mundial el día de hoy, los resultados, cómo van los partidos para el día de hoy y claro, también cómo van los Padres. Además, DJ Sam nos va a platicar del nuevo spin-off de Adventure Time, además un nuevo vistazo al remake de One Piece. Así que no se desconecten, nosotros somos inexpertos. Y esto es The Party Show.
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1: Muy buenas tardes, aquí estamos en Inexperto, los saludo a su servidor Andy Mendiolea y bueno, obviamente hay que platicar del Mundial. Los resultados del día de ayer: Suiza vence a Canadá 2-1, Bosnia 3-1 a Qatar, también Marruecos vence 4-2 a Haití, Brasil 3-0 a Escocia, Sudáfrica sorprende y vence 1-0 a Corea del Sur y claro, México vence 3-0 a Chequia. ¿Cómo quedaron estos grupos? Hablo del grupo A, B y C. El grupo A, México en primer lugar, invicto y sin recibir goles, con 9 puntos. Después viene en segundo lugar Sudáfrica, ambos equipos ya clasificados a la siguiente ronda. En tercero queda Corea del Sur, a espera de ver si se puede colocar como uno de los mejores terceros. En el grupo B, Suiza, primer lugar, 7 puntos. Segundo lugar, Canadá con 4 y también en tercer lugar, Bosnia con 4 puntos. Así que atentos ahí a este grupo. El grupo C, Brasil en el primer lugar con 7 puntos. Marruecos también con 7 puntos, pero Brasil había vencido a Marruecos, por eso se coloca en el primer lugar. Y en el tercer lugar está Escocia, que es de las dudas que todavía quedan. ¿Qué países avanzarán como los mejores terceros lugares? Así que bueno, hay que estar pendientes porque en consecuencia se definirá cuál será el rival de la selección mexicana para el próximo martes. Próximo martes estará jugando de nuevo la selección mexicana. Pasamos al béisbol y a la Liga Mexicana precisamente. Los Toros de Tijuana ganan el día de ayer venciendo a los Dorados de Chihuahua en un partido que se había llegado empatado a 3 carreras y a la novena entrada y se van a extra innings. ¿Qué sucede? Pues que los Toros se avientan un rally de 7 carreras, una carrera que pudo anotar Chihuahua, así que marcador final, Toros de Tijuana 10, Chihuahua 4, así quedó el partido, se emparejó la serie, hoy se decide, hoy es el tercero de esta serie allá precisamente en Chihuahua. Tenemos más información, pero la traeremos un poco más adelante, así que por el momento, esto fue Inexpertos, seguimos en The Party Show.
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1: Aquí seguimos los inexpertos con ustedes en The Party Show. Y bueno, información, Ecuador vence a Alemania 2-1. Para empezar, Alemania se fue arriba en el marcador desde el minuto 2, imaginen esto, y hubo remontada de parte de los ecuatorianos. Llegaban a este partido prácticamente eliminados y bueno, ahora se colocan como uno de los mejores terceros lugares, así que vamos a ver qué más sucede con el equipo ecuatoriano. En el otro partido que ya terminó también, Costa de Marfil vence 2-0 a Curazao. ¿Cómo quedó el grupo? Pues ya les decía, Alemania se mantuvo en el primer lugar con 6 puntos, después Costa de Marfil con 6 puntos y en tercer lugar Ecuador con 4 puntos y está metido en la siguiente ronda como uno de los mejores terceros lugares en este mundial. Así que bien por los hermanos ecuatorianos que, insisto, llegaban realmente, prácticamente estaban eliminados. Partidos para más adelante, correcto, hay más partidos para el día de hoy. En un rato más inicia Túnez contra Países Bajos, también Japón contra Suecia, son del mismo grupo, juegan a las 4 de la tarde. Para las 7 de la noche, Turquía contra Estados Unidos y Paraguay contra Australia. Recordemos, estos son los últimos partidos de cada grupo y se definen los lugares y en consecuencia saber qué países avanzan, quiénes quedan eliminados y obviamente quiénes podrán colocarse como uno de los famosos mejores terceros lugares. Así que bueno, está muy muy interesante lo que está sucediendo en el mundial. Pasamos al béisbol y es que los Padres de San Diego ganaron el día de ayer de nueva cuenta a los Bravos de Atlanta y de hecho barrieron la serie. Ganaron el día de ayer 5-2 y ganaron los 3 partidos, así que bien por los Padres, aprovechando la localía. Ojalá que obviamente vayan empezando a retomar el paso. Hoy no hay partido para los Padres, pero mañana viernes inician serie de 3 partidos, serie de fin de semana, Padres contra Dodgers, así que gran fin de semana nos espera en San Diego. Así que bueno, es la información que tenemos por el momento. Gracias, nosotros somos Inexpertos y aquí seguimos en The Party Show.
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0: comenzamos.
1: Ya casi termina junio y yo sigo sin entender cómo es que el tiempo vuela. Y mientras volamos, aquí aterriza Geeks en Esquina 32 Radio. Ya tenemos el primer vistazo de The One Piece, el anime a cargo de Netflix que reimaginará la saga de East Blue. Con una estética visual renovada, llegará a febrero de 2027. Este mes de estreno, prepárate para este nuevo y al mismo tiempo no tan nuevo anime. En el teaser ya pudimos observar el rediseño de los personajes. Y déjenme decirles que si aún no lo has visto, corras y lo veas, porque luce increíble. Las animaciones, las escenas, los escenarios, todo la verdad me recuerda a Attack on Titan, con una gran animación. Luce más vivo y renovado y sin duda las expectativas son gigantes. Pero estoy segura de que no nos decepcionarán. Últimamente One Piece no ha decepcionado nunca a nadie. Dulce Princesa y Marceline regresarán a la tierra de U. El próximo spin-off de Adventure Time de 10 capítulos. Esto fue confirmado por HBO Max tras el éxito de Fiona y Cake. Ahora centrándose en dos de nuestras favoritas. Y así expandiendo el universo de la franquicia de Cartoon Network. Bubblegum and Marceline es el título de esta nueva aventura que estoy segura no decepcionará. Así que prepárense para su próximo estreno. Y rápidamente les recuerdo a todos los gamers que Fortnite llevará a la tienda skins de pases de batalla antiguos, destacando el regreso de las skins del pase de Marvel. So, esta es tu oportunidad para adquirirla si no pudiste completar o comprar tu pase. Ya te la you know, estás escuchando Geeks aquí en Esquina 32 Radio.
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3: Las demandas de amparo presentadas contra la obligación de registrar datos biométricos para líneas telefónicas han sido menos de las que se anticipaban cuando se anunció la medida. Así lo explicó Francisco Caballero Green, juez del Distrito de Juzgado 13 de Baja California. Informó que el tribunal a su cargo no existe actualmente ninguna demanda relacionada con esta disposición federal. Por otro lado, abogados de Tijuana hicieron un llamado al gobierno del estado para fortalecer el sistema del DIF y evitar que la institución enfrente carencias que limiten su capacidad de atención a menores víctimas de violencia.
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2: Yo, party people! Welcome to another day right here on The Party Show. I'm Danny Oz. Thank you for tuning in. San Diego, Tijuana, Party Mix 98.9.
3: También en Mexicali, en Imperial Valley, a través de Party Mix 106.7. Y en la calurosa 100.3, en el bello puerto de Ensenada y Valle de Guadalupe.
2: Querido público, pues ya se acerca... Bueno, ya estamos en el verano, pero Big Bay Boom. O sea que el 4 de julio, próximamente, en las próximas semanas, va a ser un día festivo. Mucha gente lo están llamando como el 4-day weekend, aunque tal vez sea 3-day weekend. No sé si van a pedir el día libre el viernes. Pero 4th of July este año... cae en sábado, baby, así es que everybody's gonna celebrate on a Saturday. ¿Ya están listos? En esa época, DJ Sam, como el clima está perfecto y está hermoso, se arman por todo San Diego, Chula Vista, El Cajón, San Isidro, Carlsbad, es más, hasta en playas de Tijuana,
3: Sí, listo.
2: Las carnitas asadas.
3: Sí, no, hasta los fuegos artificiales.
2: ¿Y la gente, sabes qué hace? Escucha Party Mix.
3: Ojo.
2: En todas las carnitas asadas.
3: Ojo, Si quieren su mejor ambiente, la mejor fiesta, solo aquí en Party Mix.
2: Así es, querido público. Ya están preparados, ya tienen su hielerita, su asador, su carnita, toda la botana para el Big Bay Boom. Así es que, pues, inviten, ¿no? No sean gachos, ¿cómo la ves?
3: Sí, GPI, ¿sí? GPI.
2: That's right, baby. Welcome to another edition of The Party Show. We have lots of content for you. We're going to be right back right after this right here on
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0: Hello, party people. Welcome back. This is a party show, and I'm Danny Ass.
1: Yes, I'm DJ Sam. You
2: got a friend in me.
0: Toy Story. What a great, great start. Toy Story 5. We're talking about $160 million there during the debut in North American theaters. ¿Cómo la ves, DJ Sam? 160 millones solamente en Norteamérica. 160 millones de dólares en los estrenos.
1: Es un logro muy grande en taquilla para esta película, porque te quiero recordar que cuando se estrenó Toy Story 4 en 2019,
0: sí,
1: esta recaudó 120 millones, pero a nivel internacional.
0: Internacional.
1: O sea, ya mundialmente hablando.
0: 120.
1: Solo 120.
0: O sea, estás hablando de 40 millones más solamente en Norteamérica.
1: Solamente en Norteamérica. Todavía falta checar todo lo internacional y demás.
0: Todo Latinoamérica, Centroamérica, Sudamérica, Europa,
1: todo,
0: Asia.
1: Todo. Yo creo que hasta Marte. O sea, sí. ¿Quién no conoce Toy Story?
0: La Luna.
1: Todo el mundo. Y ¿sabes qué es lo que más me gusta? Es que han mantenido esa historia intacta sin modificarla de más.
0: Sí.
1: Ha ido evolucionando junto con nosotros mismos y ha pasado 31 años desde que se estrenó la primera.
0: Sí, se estrenó hace 31 años. Yo no la he visto. ¿Tú ya la viste?
1: Yo no la he visto, no he tenido la oportunidad.
0: Este fin de semana vamos a ir a verla. Estoy pues ansioso porque yo sé, todas me gustan, todas las versiones. Y esta dicen que está súper.
1: Sí,
0: Así es que it's recommended. Go check it out. Toy Story 5 in theaters and tell us how it is. We'll be right back right here on
1: The Party Show.

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4: La Avenida Revolución se estará convirtiendo en el epicentro de la afición local este miércoles, por lo que la Secretaría de Seguridad y Protección Ciudadana Municipal emitió un exhorto a la población para festejar de manera responsable. Lo anterior con motivo de la transmisión gratuita del próximo partido de la Selección Nacional en el festival denominado como Baja Food Fest. Por otro lado, en el marco del Mes del Orgullo, el próximo 27 de junio se realizará la edición número 31 de la Marcha del Orgullo LGBT en Tijuana, donde se esperan alrededor de 25,000 participantes.
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